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2: Quiérete para que también puedas querer a los demás. Quiérete para que también puedas querer a los demás, que de los grandes placeres de la vida se cuenta el hacer el bien sin esperar nada a cambio, solo ver una sonrisa que no estaba. No importa a quién le hagas el bien, que servir al necesitado es prestarle a Dios y es bueno que sepas que la vida cumple en ti lo mismo que deseas para los demás. Te cubre con la misma cobija que compartes con otros. Dios da todo por amor, el hombre da lo que le conviene, pero la vida solo devuelve. Trata de compartir lo mejorcito que tengas, porque de eso será lo que recibirás y esto nunca lo dudes, porque la vida tarda pero no olvida, y esto lo sabe todo el mundo.
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0: No, mister, mí no es Speak English. Ah, pero lo mejor fue el caso de mi compadre Núñez, que quería una carne y un vaso de agua. Llegó y dibujó el vaso y la vaca, y le sirvieron fue leche, ¿ah?
1: Oye, ¿qué me dices, Eliseo? Que para pedir un

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1: El aterrador silencio de la noche fue roto en mil pedazos por los disparos producidos muy cerca de la casa, en su parte posterior. Las dos pistolas de Rayo de Plata acababan de ejecutar una sentencia contra el segundo de los culpables. Y el comisario Diegues cayó al suelo, inerte, junto a la mecha humeante a cuyo extremo estaban atados los cartuchos de dinamita. Rayo de Plata se acercó. Diegues mostraba los impactos de sus balas en plena frente. Inmediatamente un clamor que crecía surgió desde la arboleda.
2: Los vaqueros que quedan del rancho y los delegados engañados han oído estos disparos y se acercan. La dinamita, ay, que...
1: Quedaba menos de un minuto para que la terrible explosión se produjera, pero Rayo de Plata sabía lo que tenía que hacer. Después de consumado el acto de justicia, removió la gran piedra colocada ahí por Diegues, y antes de que la mecha ardiente tocara los cartuchos, la arrancó. Un grupo de hombres se acercaba por aquella parte sin dejar de disparar.
2: Esto no explotará. Pude aventarles la dinamita a esos vales, pero no quiero que paguen justos por pecadores. Aquí hay hombres engañados por el falso comisario. ¡Qué caray! A trepar ya por mi soga.

0: Vienen, sí. Vienen. Es otro ataque. Y rayo de plata sin llegar.
1: Álgame. Esos disparos que vimos detrás de la casa, ¿serían de él?
0: ¿O de otro hombre? ¿Lo habrán mandado?
1: Hágame el cielo, ¿no? No diga eso.
0: Ya, Serranito. Y sin él, no podremos hacer nada. Esos hombres que intentan asaltar la casa, nos asesinarán también.
1: Pues hay que dispararles. Hay que detenerlos. ¡Cállate la boca! ¡Condenaos estos!
0: Un solo rifle ya, contra tantos.
1: No, yo también dispararé ahora, señorita Asunción. Ya somos dos.
0: Se acercan. Se acercan a la casa.
2: Los pararemos.
1: ¡Rayo de plata!
0: ¿Usted de dónde sale?
2: Vengo del techo. Por ahí bajé y he vuelto a subir con mi soga. Estaba aquí desde hace un ratito, muchacho, y alcancé a oír lo que dijiste. Que también dispararías.
1: ¡Claro! ¡Cállate la boca!
2: Eres un chamaco valiente.
0: ¡Rayo de plata! ¡Es otro ataque!
2: Tal vez no dure esta vez mucho, Asunción. Ya no son tantos los atacantes. O tal vez se enfurezcan los vaqueros del rancho Barra X7 al enterarse de que el comisario Diegues ha muerto.
0: ¿Qué? ¿Ha muerto?
2: Recibió su merecido afuera. Iba a volarnos con dinamita. De todas maneras, dure mucho o poco este ataque, lo rechazaremos. Tengan cuidado ustedes dos al asomarse a las ventanas.
0: Mi rifle, hay que rechazarlos.
2: ¡Disparen! ¡Disparen! ¡Párenlos! ¡Es el último tirón! ¡Qué caray!

0: El resto de la partida, aparentemente amparada por la ley, 9 delegados y 8 vaqueros del rancho, se aproximaron a la casa disparando sus armas con mayor desesperación. Y desde la casa sitiada se repitió la escena de una defensa heroica, con una mujer y un niño rechazando el ataque, pero con las certeras pistolas de rayo de plata, vomitando su fuego mortal y apoyando a los seres débiles.
1: Esos vales, los vaqueros, están arriesgándolo todo. Ahora saben que murió Diegues y que están perdidos si no nos matan.
2: Rayo de plata, se nos acercan más.
3: Y traen otra vez ese tablón grandote. ¡Cállate la boca! ¿Para escudarse de nuestras balas?
1: Sé cómo pararlos aunque traigan su escudo desde el techo, disparándoles desde arriba.
3: ¡Oye, María! ¡Nos están tocando! ¡Cuidado!
1: ¡Asunción! ¿Le tocó esa bala?
2: No, estoy bien. Pero ellos siguen acercándose, aunque caen muchos.
1: Son sus vaqueros. Como si ahorita mejor quisieran morir a ser ajusticiados más tarde.
3: ¡Señor! ¡Le están pegando la puerta!
0: Un gran tronco de árbol empezó a golpear la puerta atrancada con muebles y otros objetos pesados que ahí había acumulado desde el principio de aquella noche trágica y agitada, Rayo de Plata. Afuera, los hombres caían como moscas, pero otros ocupaban su lugar empujando aquella puerta, última barrera que los separaba de los sitiados.
2: ¡La puerta está cediendo! ¡Van a entrar! ¡Van a entrar!

0: Aquella puerta que les impedía todavía el paso a los curiosos y desesperados asaltantes estaba resquebrajándose ante los impactos de aquel tronco de árbol. Muchos hombres habían caído antes de llegar hasta ahí, pero sin duda, habiéndose enterado de la muerte del comisario, se jugaban la última carta a los vaqueros culpables para borrar sus delitos con la muerte de Rayo de Plata.
1: No podemos contenernos ya, Rayo de Plata.
2: Señor, se me acabó el parque, esos condenados libres.
3: Vamos para atrás. Aún podemos hacer resistencia desde una de las habitaciones de arriba.
1: Subiremos.
3: Vengan.
1: No, es inútil. Inútil ya. Ellos van a entrar. Están rompiendo la puerta y tirando los muebles que las atrancan. Se lo advertí a usted, Rayo de Plata.
3: Retírense de esa ventana, Asunción. Dije que se hiciera para atrás. Yo los acabaré desde la escalera.
1: ¿Qué fue eso? Una corneta.
2: ¡Hágame el bendito cielo! ¿Alguien viene?
1: ¿Un destacamento?

0: Escucharon aquel eco marcial, como condenados a muerte que escucharan un indulto. En los siguientes instantes, otra confusión de desbandada, de terror entre los atacantes, que dejaron de golpear la puerta y dispararon débilmente contra los recién llegados. Asunción Reyes, agobiada por la intensa emoción del peligro y por el dolor de la tragedia reciente, se dejó caer postrada en el piso. El serranito estaba expectante, viendo retroceder a los agresores.
1: Un clarín. Sí, fue un clarín. Le llegan más refuerzos a los asesinos. Este es el fin.
2: El fin para ellos, Asunción. Se equivoca. Ese clarín me anunció la ayuda que yo esperaba.
3: ¡Mario Plata! ¡Nos están

0: ¿Qué está diciendo el serranito?
1: Levántese del suelo, Asunción.
0: El niño dice que...
1: Lo que está mirando por esa ventana. Levántese usted y... Aunque llegó tarde para algunas cosas, sí vino oportunamente para rescatarnos en el último momento. Pero la razón por la cual teníamos que resistir todo lo posible y no perder las esperanzas. Nunca se deben perder las esperanzas.
0: Ayuda. Ayuda para nosotros.
1: Para la justicia y la verdad. Venga. Este sillón no debe estar muy averiado. Siéntese aquí.
2: ¡Cállate la boca! ¡Nos aplacaron por completo, señor! ¡Siguen atrincherándonos esos pelados y ya no hacen ninguna resistencia! ¿Alguien viene a sacar? ¿Alguien plata?
0: Entonces, estamos ya a salvo.
2: Se acerca, señor.
1: ¿Quién, serranito?
2: Un hombre con uniforme.
1: Bueno, ya podemos encender la linterna de nuevo, muchacho. Y luego me ayudarás a retirar todos los muebles y demás triquis de esa puerta. Ahora.

0: boca.
1: Debería decir buenas noches, pero parece que no han sido muy buenas para ustedes.
2: ¿Un chamaco aquí?
3: Dígales buenas noches.
2: ¿Y una señorita?
1: ¿Cuántos más de ustedes hay en esta casa?
3: Uno más, capitán. Pero fue herido y muerto hace poco. Yace en la mesa del comedor.
1: ¿Uno más solamente? Pensé que lo menos serían 10 los que resistieron esta balacera. Porque hemos examinado el exterior con linternas y caramba, toda la fachada de la casa tiene impactos de bala, los marcos de las ventanas, el techo y los hombres que hay tendidos afuera. Lo que quiere decir que aquí está Rayo de Plata, el que me mandó ese telegrama. Nomás Rayo de Plata podría aguantar este sitio con una muchacha, un niño y otro hombre más. Soy el Capitán Valencia.
3: Me lo suponía. Claro, el Capitán Valencia de las Fuerzas de la Federación.
1: ¿Y ustedes?
3: Sí, soy el que le mandó ese telegrama hoy por la tarde. Soy Rayo de Plata.

0: Todos han sido sometidos ya. Encontramos hace poco el cadáver de un tipo detrás de la casa. Tuvo participación en todo esto, supongo.
1: Ya lo creo. Era el comisario Diegues, instigador principal del asalto.
0: ¿Un comisario?
1: Se escudaba en sus funciones para cometer muchos delitos, Capitán Valencia. El último de ellos fue tratar de volarnos con dinamita. Haré las acusaciones formales del caso ante las autoridades respectivas. Tengo las pruebas aquí.
0: ¿En la casa?
1: Era lo que ellos buscaban, esas pruebas.
0: ¿Y quiénes son ellos?
1: Otros. Hay más culpables todavía, Capitán. Desde luego señalo a todos los hombres que visten de vaquero. Pertenecían al rancho Barra X7, en donde se había formado una banda organizada que encabezaba don Calixto Mendoza, el hombre muerto en el comedor. No hay acusación alguna contra el subcomisario Cástulo y los delegados. Fueron víctimas de un engaño, instrumentos de Diegues. Participaron en los ataques creyendo estar ayudando a la justicia. Los mineros entran en este grupo de engañados.
0: Comprendo, Rayo de Plata. Soltaremos a esos tipos y a los que usted nos señale. Lástima que tardé algo en llegar. Se hubiera evitado este refriega.
1: Efectivamente, tardó bastante, Capitán.
0: Tuve que turnar su telegrama al coronel Fregoso, jefe de la comandancia. En cuanto se enteró, me ordenó que partiera hacia acá con mis hombres. Ya no perdí tiempo entonces.
1: Aguarde usted.
2: Mientras recorrían el trágico bosquecillo, metidos entre la oscura maleza, Rayo de Plata se inclinaba a cada momento, alumbrando el rostro de cada cadáver encontrado ahí. Ahora se bajó nuevamente.
0: Otro muerto. Pagaron muy caro su atrevimiento.
1: Algunos pagaron injustamente, Capitán.
0: ¿Busca usted a alguien? Ya ha revisado varios cuerpos.
1: Sí, busco a uno en particular. Pero no parece estar entre los que quedaron tendidos en el terreno.
0: Tal vez esté en el pueblo, Rayo de Plata. Dispuse que todos los heridos y muertos fueran llevados allá, junto con esa muchacha.
1: Me interesa sobre todo el estado de ella, Capitán. Pasó por pruebas muy duras. Tiene los nervios destrozados.
0: Caramba, debe ser. Después de haber tenido que aguantar un sitio así, ¿le ve la cara a otro muerto?
2: Nuevamente Rayo de Plata se ha inclinado, acercando la luz de un cerillo al cuerpo tirado en aquel lugar. Su ceño vuelve a fruncirse profundamente.
1: No, no es el que busco.
0: ¿Pero a quién busca?
1: Capitán, el chamaco y yo iremos a dormir al pueblo esta noche, en cuanto él saque las pruebas que le dejó su padre. Le voy a pedir a usted un favor.
0: Nomás dígalo. El coronel me dijo que me pusiera las órdenes de usted, Rayo de Plata.
1: Que se esté en Sierra Alta con sus soldados unos 2 días, mientras todo se aquieta y se aclara. Han pasado demasiadas cosas aquí como para dejarnos a toda esta gente abandonada.
0: Hombre, sí, esto pareció una revuelta. Todo un pueblo en armas, enardecido, furioso. Pues, ¿qué cosa produjo semejante cosa?
1: Una larga intriga nacida de la codicia y de la maldad. Gente que es víctima. Gente que es engañada. Y yo fui a caer aquí de pura casualidad.
0: Para poner el orden y hacer justicia. Bien me telegrafió el coronel Fregoso. Por ese pueblo debe estar pasando la justicia de Rayo de Plata. Ha pasado ya.
1: No, no, capitán. Aún no del todo. Todavía me queda una cosita por hacer. ¿Nos vamos? A propósito de justicia, ¿quién lo mandó a usted con sus hombres a la casa sitiada desde el pueblo? ¿Quién le dijo que estábamos aquí en esa lucha?
0: Ah, sí, sí, fue una casualidad. Apareció un tipo vestido de vaquero, dijo que acababa de regresar de Valle Colorado, que había ido al rancho Barra X7 y que el ama de llaves de ahí le había contado todo el relajo. Nos pidió que viniéramos a auxiliarlo a usted y a la muchacha.
1: ¿Un vaquero?
0: Supongo que ese no puede ser culpable, ¿verdad? Desde el momento que nos indicó la pista de usted y había llegado apenas de Valle Colorado. Ese no puede estar mezclado en todo este lío. ¿O sí?
1: ¿Quién era, capitán? ¿Le dijo su nombre?
0: Sí. Dijo que se llamaba... Se llamaba Carlos García y que era el capataz del rancho Barra X7.
1: Carlos García. No, no puede estar mezclado a esto. Llegué a verlo por aquí, capitán.
3: Se acerca. Otra vez viene. Rayo de plata. Salgamos. Vámonos entregando. No podremos resistir mucho la casa. Mi tío Calixto. Mi pobre tío. Muerto ya.
2: Durante el resto de la noche y parte del día siguiente, Asunción Reyes, agotada de los nervios después de aquel esfuerzo extraordinario, hasta para una muchacha decidida y valerosa como ella, estuvo postrada en cama, delirante y enferma. Estaba recluida en una habitación del hotel del pueblo.
3: Luego, moriremos todos encerrados en esta casa. Rayo de plata. Ya no puedo. No puedo más. Ay, hay que curar a mi tío. Aunque sea culpable. Rayo de plata. ¿Dónde está usted?
4: Señor.
3: Venga. Venga, por favor. Lo necesito.
4: ¿Asunción?
3: Sí, sí. Lo estoy oyendo. No puedo verlo. Dios mío. ¡Qué angustia! Venga. Venga.
4: Asunción.
3: ¿Eh? ¿Rayo de plata?
5: No, soy yo. El único de aquí. Porque ese viejo borracho que atendía al patrón está ya preso. El doctor del pueblo, repito, me aseguró que usted ya estaba mucho mejor. Pero no me reconoce.
3: ¿Cómo?
5: Me permitió entrar a verle, acompañado de esa señorita enfermera que está ahí. Como antiguo capataz del rancho, él creyó que yo tenía ciertos derechos de hablar con usted, señorita.
3: ¿Pero qué es esto? ¿Este cuarto? ¿Dónde me encuentro?
5: En el cuarto número 8 del hotel de Sierra Alta. Aquí la trajeron a usted anoche mismo. Y ha estado dormida toda la mañana, enferma, como delirando.
3: Pensé. Creí que estaba cerca de mí. Rayo de plata. Casi oí su voz.
5: Qué lástima que haya despertado para encontrarse con otro, señorita Asunción. Era yo el que le estaba hablando.
3: ¿Usted? ¿Usted? ¿Carlos García?
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2: La vida es corta. La vida es corta y se nos va en segundos, por eso debemos andar ligeros de equipaje y en paz con nosotros mismos y con los demás. Somos altamente vulnerables, pero Dios habita dentro de cada uno de nosotros y nunca nos deja solos. El amor como expresión divina todo lo sana y casi todo lo soporta, pero la dignidad y la individualidad no se negocian. Una sonrisa sincera te adorna más que cualquier prenda y franquea muchas puertas. Debemos estar dispuestos a dar y recibir para que todo lo positivo fluya. Abre tu corazón al conocimiento sin dogmas ni creencias y deja que sea el ser quien escoja el saber.
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4: Jurado número 13, a sala, por favor. Jurado número 13, a sala, por favor.

0: jurado número 13. Porque en este tribunal del pueblo hay 12 jurados y uno más, usted. A continuación, esta emisora pasa a transmitir directamente desde el Tribunal del Pueblo.
1: Hoy aquí, en la sala de audiencias del Tribunal del Pueblo, va a continuar el proceso a Susana Ramos, una hija a la que sus doloridos padres acusan de egoísmo, de irresponsabilidad, de desapego. Como recordarán, el otro día el proceso debió interrumpirse a causa de un súbito desvanecimiento de la acusada. Pero hasta ese momento ya nos habíamos enterado de muchas cosas acerca de Susana Ramos de Arospide. ¿Qué impresión se ha formado usted de la acusada, jurado número 13? ¿Qué pensarán los demás jurados? Justamente en estos momentos el jurado celebra una reunión informal para comentar la marcha del proceso y cambiar ideas. Sería interesante escucharlos. Conectemos.
2: ¿Qué quieren que les diga? Para mí este proceso está terminado. Ya no hay nada más que agregar.
3: Totalmente de acuerdo. Ya con lo que hemos oído tenemos de sobra para dar nuestro fallo. El juez pudo haber aprovechado el desmayo de esa buena pieza para dar por liquidado el asunto.
2: Ese desmayo, hágame el favor. Un golpe teatral, un golpe de efecto. Pero a esa altura ya el asunto no tenía defensa.
4: De modo que para ustedes la acusada...
2: ¿Culpable?
3: Absolutamente culpable. ¿Quién puede dudarlo? ¿Acaso a usted le queda alguna duda, señor mío?
4: Bueno, el proceso no ha terminado todavía. Yo prefiero esperar un poco más antes de...
2: ¿Esperar qué? ¿Qué puede pasar? ¿Cómo levantar esos cargos?
3: Aplastantes. Si la propia acusada reconoció que abandonó completamente a la madre enferma, que desatendió totalmente sus deberes de hija, ¿quiere más pruebas todavía?
2: Usted oyó a su mejor amiga. Bueno, a su ex mejor amiga. Al propio esposo, el retrato que hicieron de ella. Una típica egoísta. Una mujer que solo piensa en sus cosas, en su vida.
3: Para ella no existen los demás. No existen ni sus padres, ni su esposo, ni sus amigas. Solo existe ella misma.
4: Con todo, el esposo reconoció que lo ayudaba mucho en su carrera.
2: Claro, qué gracia, porque eso sí le interesa.
3: Seguro. Su maridito tiene que ganar mucho dinero para que ella pueda vivir bien.
2: Yo soy mujer. Me basta ver cómo viste a Susana, cómo se

0: Se arregla para darme cuenta el tren de vida que lleva, el tipo de mujer que es.
1: Ya ve, esa noche que su madre estaba entre la vida y la muerte, ella ni se enteró. Estaba en una fiesta.
0: Porque ir a esa fiesta podía ser importante para el porvenir de su esposo, el edificio de la embajada.
1: En cambio, la madre se podía morir sin que ella...
0: Pobres padres, eso es lo que más me indigna. Porque se ve enseguida qué clase de padres son. Tan buenos, tan abnegados, que se han desvivido por ella.
1: Por ejemplo, eso que el padre recordó como al pasar, que cuando la hija cumplió 15 años, estaba al borde de la ruina. Y sin embargo, para hacerla feliz, la hija tuvo su fiesta como la había soñado, a lo grande. Esos detalles no se inventan.
0: Se ve que son esa clase de padres que viven pendientes de la felicidad de sus hijos, desviviéndose por ellos.
1: Dispuestos a hacer cualquier sacrificio por ellos.
0: Y le sale una hija así. ¡Qué injusticia! A mí si me llega a salir una hija así, le juro que...
2: Perdón, pero ya llega el juez. Parece que se está por reanudar la audiencia.
0: Vamos entonces.
1: Sí, sí, vamos.
0: Aunque, ¿para qué continuar el proceso? ¿Qué defensa puede tener una hija semejante?
3: Por lo oído, la posición de la mayoría del jurado hasta ahora se presenta muy desfavorable a la acusada. Pero ya tenemos aquí al juez. Se va a reanudar la audiencia.
4: ¿La acusada ya se encuentra totalmente repuesta? ¿En condiciones de continuar?
5: Sí, señor juez. Ya pasó todo. Solo fueron los nervios. Le pido perdón por el mal momento.
4: Bien. Continuamos entonces. Ya hemos oído a los testigos de la acusación. Corresponde oír a los testigos de la defensa.
6: No hay ningún testigo de la defensa, señor juez.
3: Caramba, ni un testigo. Nadie que quiera declarar a favor de la acusada. Significativo.
7: ¿Han visto? ¿Qué les decía yo? Caso terminado.
4: Bien, en ese caso, si no hay testigos de la defensa...
8: Si me permite, señor juez.
3: Es Néstor Ramos, el hermano de la acusada.
8: Puesto que nadie se ofrece, yo quisiera declarar.
4: ¿Usted? ¡Silencio en la sala! ¿Usted? Me sorprende. Tenía entendido que... Usted mismo declaró que sus relaciones con su hermana no son precisamente...
8: Pero usted me observó, señor juez, que no se trataba de expresar sentimientos, sino de exponer hechos. Y eso es lo que me propongo. Exponer hechos.
5: ¡Ah, no! ¡Protesto, señor juez! ¡Protesto! Muchas gracias, hermanito. Pero para semejante defensor, prefiero condenarme sola. ¿Qué te propones? ¿Hundirme todavía más? Si tú mismo has confesado que no me estimas.
8: Pero te entiendo. Conozco bien tu vida, tu infancia. Soy tal vez el único que puedo contar algunas cosas. No voy a defenderte. Voy a explicarte.
4: El tribunal resuelve oír al testigo.

0: Es eso, señor juez. Simplemente voy a contar hechos de la vida de Susana. Recordar cosas que yo vi y viví en mi casa. ¿Por dónde empezar? Difícil. Tal vez habría que remontarse a la infancia. Volver a oír la voz de Susanita a los 7 años, diciendo, por ejemplo...
1: Mami, me da dinero. Necesito una goma de borrar.
2: ¿Otra goma? Pero si el miércoles pasado...
1: El miércoles no, el lunes.
2: Bueno, el lunes pasado te compré una.
1: Sí, bueno, pero se me perdió.
2: Ay, Susana, ¿cómo pierdes todo? ¿Lápices, gomas, escuadras? Aquella caja de compás es tan preciosa que te empeñaste en llevar a la escuela para que todas tus compañeras la vieran.
1: Y bueno, mamá, ¿qué le voy a hacer si se me pierden? ¿O me las roban? Yo qué sé. Uf, ahora me vas a hacer una historia por una miserable goma que costará unos céntimos.
3: Bueno, ahora qué discutir. Total, con eso la goma no va a volver a aparecer. Sin goma no puede estar. Toma, aquí tienes. Ve y compra otra. Pero eso sí, ¿eh? Susanita nos va a prometer que va a poner un poquito más de atención para no perder más sus útiles. ¿Sí? ¿Verdad, Susanita? Tom.
1: Gracias, papi.
3: Y bueno, es una niña. Ya se sabe que los niños pierden todo. Con el tiempo ya aprenderá.
0: Por supuesto, Susanita no aprendió. Siguió perdiendo todo, siempre. Y siempre se lo volvieron a comprar. Un simple episodio familiar, como este otro también.
1: ¡Horrible, horrible! ¡Mira cómo me queda! ¡La odio, la odio!
2: Pero, Susanita, si te queda lo más bien. No sé qué se te ha puesto en la cabeza. Además, ya la usaste. Ahora en la tienda ya no la cambiarán.
1: ¿Cómo que me queda bien? Eso dices tú porque no tienes que ir a la escuela con esta porquería. Mira, mira lo que parezco. Un payaso. Me quieres hacer el asmerreír de la clase. Ay, mamá, yo me voy a volver loca si tengo que seguir yendo con esto a la escuela. Ay, yo lo voy a tirar a la basura, yo...
2: Ay, bueno, basta, Susanita. No llores. No te pongas nerviosa, que ya sabes que te hace mal. Está bien. Esta tarde te llevo al centro y te compro otra que te quede mejor.
1: ¿De piqué? ¿Como la de Raquelita?
2: Sí, sí. De piqué, de piqué. Pero no le vayas a decir nada a tu padre, ¿eh? Que papá no lo sepa porque me mata.
4: Claro, esa era la cosa. Como la de Raquelita.
2: Néstor.
4: Sí, Néstor, Néstor. ¿Y yo para cuándo? Mira cómo están estos pantalones.
2: Ay, pero es completamente distinto. Comprende, Néstor. Tú eres un varón... Y ella, una niña.
0: Una niña de 7 años.
5: ¡Protesto, señor juez!
6: Parece que la acusada no está conforme con su defensor de oficio.
5: Lo que me sospechaba. ¿Esta era la defensa que ibas a hacer de mí? ¿Hacerme quedar como una chiquilla coqueta, caprichosa, insoportable?
0: Ya te dije, Susana. No te defiendo. Te explico.
7: No se hace lugar a la protesta. El tribunal considera que el aporte que está haciendo la defensa puede arrojar luz sobre el caso. Continúa el testigo.
0: Otra frase familiar que me viene a la memoria. Susanita dice...
2: Susanita dice que hoy no va a la escuela.
3: ¿Qué? ¿Está enferma? ¿Qué tiene? ¿Qué tiene?
4: ¿Qué tiene? Prueba escrita de historia. Eso es lo que tiene.
5: ¡Néstor!
3: ¿Qué hay, queridita? ¿Qué tiene, mi niñita linda? ¿Te sientes mal? ¿Estás enferma? ¿Llamamos al médico?
1: No, enferma no. Me siento rara.
2: ¿Qué te parece, Javier? ¿Qué hacemos?
3: Y bueno, si no quiere ir, mejor que se quede. Total, un día que falte a la escuela no es nada.
0: Así eran las cosas con Susanita a los 8 años. Pero lo peor es que no fueron muy distintas a los 11.
2: ¡Ay, Dios mío! ¡Qué tarde se ha hecho hoy! Casi mediodía y todavía las camas sin tender. Y esta noche visitas a cenar. Ay, no sé cómo me voy a arreglar hoy yo sola para todo.
4: ¿Y por qué no le pides a Susanita, que está sin hacer nada leyendo revistas?
2: Ay, Susanita es muy chica todavía.
4: Tiene 11 años.
2: Todavía no sabe hacer nada.
8: ¿Y cómo voy a saber si nadie me enseña?
2: Bueno, si por lo menos pudieras pelarme estas papas.
8: ¿Y cómo se hace? Nunca pelé una papa.
2: ¿Ves? No sabe. Pero Susanita, así no. Así no se pelan las papas. Mira, estás desperdiciando la mitad. Se va todo con la piel. A ver, deja. Trae, trae. Mejor sigo pelando yo.
4: Pero así nunca va a aprender.
2: Hoy no me da el tiempo ni la paciencia para enseñarle. Hago más rápido yo misma. Gano tiempo. Y aprenderá cuando sea más grande.
0: A los 12 años había tantas cosas que Susanita no sabía. Seguía siendo demasiado chica. Demasiado chica para todo.
9: Papi.
3: ¿Qué pasa?
9: ¿Qué es eso que dijeron por radio del paro general? ¿Qué es eso que pasó entre la policía y los obreros?
3: Ah, demasiado complicado para ti. No entenderías nada, eres muy chica.
2: Ya te sobrará tiempo para conocer las amarguras de la vida. ¿Quieres un poquito más de tarta, Susanita?

0: Néstor, vístete rápido, que ya sabes que tienes que llevar a Susanita a su clase de piano.
1: Pero siempre tengo que acompañarla. Entre ir a llevarla y después volver a buscarla, pierdo toda la tarde. No puedo estudiar nada. ¿Cuándo la van a dejar ir sola?
2: Pero la profesora de piano es lejos, Néstor. Hay que tomar bus.
1: ¿Y con eso qué? Una semejante señorita de 12 años no puede viajar sola.
0: Ay, no me hables. Susanita viajando sola en bus. La sola idea me da escalofríos.
3: Protesto, señor juez.
0: Y yo también. ¿A dónde quiere ir Néstor desenterrando todas estas nimiedades?
3: ¿Qué tiene todo eso que ver con nuestra acusación? Nosotros vinimos a hablarle ahora de que abandonó a su madre enferma.
0: De eso, señor juez. ¿Y qué tiene eso que ver con esas tonteras de cuando era niña? ¿A quién le interesan?
4: ¿No ven ninguna relación?
3: No.
0: ¿Ninguna?
5: Sin embargo, el tribunal se inclina a creer que hay relación. Continúe el testigo.
4: ¿Acaso la vean mejor ahora? ¿Te acuerdas, mamá, aquella vez que tú te enfermaste? Susanita tenía 12 años.
6: ¿Cómo estás hoy, Matilde?
0: Nada bien, Javier. Nada bien.
6: ¿Quién podría venir a cuidarte esta tarde? Veré si mi prima... La pobre con sus 5 niños. Pero le pediré ese favor.
0: ¿Y Susanita?
6: ¿Qué decías de Susanita?
0: Digo, ¿quién se va a ocupar de ella, pobrecita? Habría que llevarla a casa de tu hermana. Así por lo menos está atendida.
6: Sí, no te preocupes. Yo me encargo de eso.

0: ¿Y en esto tampoco ven la relación? Cuando se enfermó abuelita, Susanita tenía... A ver... Sí, 13 años.
1: Ay, Dios mío, estoy rendida. Yo sola para cuidarla, para todo.
2: Pero mamá, ¿y Susanita no podría reemplazarte? Cuidar a la abuela al menos por unas horas para que tú puedas descansar un poco.
1: Susanita, ¿qué ideas se te ocurren? ¿Qué va a saber Susanita arreglarse con enfermos? No está acostumbrada, nunca lo hizo.
3: Y además es tan impresionable. Solo de ver sangre se desmaya, pobrecita.
0: La abuela murió un año después, ¿no es eso? Sí, porque Susanita ya había cumplido los 14.
1: ¡Qué desgracia! ¡Qué desgracia! Ay, Javier, a Susanita no se lo digan por ahora. Es tan delicada, tan nerviosa. La muerte la asusta, la impresiona tanto. ¿Te imaginas si se entera y le da por venir y ve a la abuela muerta y...?
3: Sí, yo también había pensado lo mismo. Más adelante, poco a poco se le irá diciendo la verdad. Pero por ahora mejor así, que no sepa.
0: Había tantas cosas que Susanita no debía saber. Por ejemplo, que papá estaba arruinado, que estábamos ahorcados.
2: Y Olguita Subiría le regala una lapicera fuente de oro 18.
1: ¿De oro? Dios mío, qué regalos caros hacen todos en ese colegio. Y claro, todas son familias ricas.
2: Ah, y a propósito, ¿mi regalo cuál va a ser?
3: No sé, tu madre había pensado en unos pañuelos o algo así, pero ahora...
2: ¡Ay, por favor, pañuelos! Me harían quedar en ridículo.
1: Habrá que pensar en otra cosa, algo fino, de precio. No hay más remedio.
3: Pero Matilde, tú sabes que ahora yo no puedo. Habría que explicarle a Susanita, hacerla entender que nuestra situación...
1: ¿Por qué afligir a la pobrecita con esos problemas? Ya tendrá tiempo cuando sea grande. Además, si la seguimos mandando a ese colegio caro, tenemos que afrontar el tren.
3: ¿Pero de dónde saco con la situación en que estamos?
1: Javier, piensa en Susanita. Si todas las compañeras hacen regalos caros, ella no puede ser menos. ¿Qué van a decir las otras? Sería humillarla. Es otro sacrificio que tenemos que hacer por ella. Susanita, con un juego de cristal de bohemia... ¿Te parece que quedarías bien?
0: Y así llegamos a la fiesta de 15 años de Susanita. La inolvidable fiesta de 15 años. Tan inolvidable que en casa nos olvidamos de todo. De las deudas, de la crisis, de mi cuarto. Sí, en casa no había un cuarto para mí. Tenía que dormir en el comedor y estudiar en la cocina, donde pudiera. Siempre me prometían el cuarto. Pero claro, con la situación, con la falta de dinero.
2: Bueno, me arreglo y me voy corriendo a la modista. Ah, el vestido de fiesta está quedando que es un sueño. Ese encaje importado fue todo un acierto.
3: Ah, sí cuesta. Encaje y tan caro. ¿Qué cobrarán? ¿Los agujeritos?
1: ¿Te acompaño a la modista?
2: ¿Qué pregunta? Por supuesto. Pero primero tenemos que pasar por la confitería y decirles que tiene que ser champagne francés.
3: ¿Champagne francés también? No es demasiado.
1: Javier, no volvamos a lo mismo. Ya quedamos que esta vez no nos íbamos a fijar en nada. Una hija cumple 15 años una vez en la vida.
3: Ah, de sobra sabes que yo también pienso igual. Pero el vestido de fiesta, el salón, la orquesta y la filmación en colores... Piensa que ha habido que hipotecar la casa, lo único que nos queda. Y todavía empeñarme más con los bancos.
1: Shh, Susana puede oírte y ella no sabe nada. Oye, Javier, ¿qué importa? ¿Qué no se hace por la felicidad de una hija? Ese día ella tiene que ver realizados todos sus deseos. Que sea la fiesta soñada, su día perfecto.
3: Sí, es verdad. En eso tienes razón.
1: Pobrecita. Que tenga todo lo que yo no tuve en la vida. Además, están sus amigas, las amigas del colegio. Si en la fiesta de 15 años de Mónica Cáceres hubo champagne francés, nosotros no podemos ser menos. Si no, ¿qué van a decir?
0: Eso, ¿qué van a decir? Yo, por ejemplo, hubiera dicho que con lo que costó aquella fiesta hubieran podido hacerme no un cuarto, 10 cuartos.
4: Protesto, señor juez. ¿Yo qué culpa tenía? Yo no sabía que en casa la situación era mala.
0: Justamente, Susana, ¿qué culpa tenías? A ti no se te decían esas cosas. Tus padres eran buenos, abnegados, sacrificados, ejemplares. Te hicieron la fiesta como tú la soñabas.
1: Mírala, Javier, una princesa. ¿Viste los Subiría, los Cáceres, los Almeida? Se han quedado con la boca abierta. Nunca esperaron que nuestra fiesta fuera así. Y Susanita tan feliz, radiante. Es su noche de gloria.
3: Y yo también estoy feliz. Tendremos que privarnos de todo. Dios sabe cómo vamos a pagar todo esto. Pero qué importa si Susanita... Todo sea por nuestra hija.
0: Suficiente. Pare la música. Podría seguir horas contando. Pero ¿para qué? No vale la pena. Eso es todo, señor juez. La infancia y la adolescencia de una hija que ahora sus padres descubren que les ha salido egoísta. Y la historia de esos padres también. De esos padres tan buenos. Tan buenos que nunca le negaron nada. Que le evitaron todo sufrimiento. Ahora el jurado juzgará.
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0: Jurado número 13.
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0: protagonizada por Roberto Fontana, con un calificado elenco en una realización de Mario César, nos disponemos a compartir otro momento en la vida de El Padre Vicente, diario de un cura de barrio.
1: Julio, viernes 7. En las casas, cuando no se descompone una cosa, se descompone otra. Hace días que el timbre de casa no funciona. Visto que mi escasa ciencia no acertaba con el desperfecto, como siempre en esos casos, acudí a los buenos oficios de Nacho, que es tan hábil y tan servicial. Le mandé avisar si podía pasar por casa y revisar la instalación del timbre. Me hizo contestar, cosa rara en él, que estaba con mucho trabajo, que pasaría cuando pudiera. Julio, martes 18. Sigo sin timbre. Nacho me falló, no vino. Hasta que hoy me lo encontré por la calle y, como al pasar, le recordé su promesa incumplida y que yo seguía esperándolo.
2: Vea, padre, me va a disculpar, pero ya veo que no le voy a poder cumplir. Ando muy ocupado, con mucho trabajo, ¿sabe? Va a ser mejor que llame a un electricista. Claro que le va a cobrar. No se lo hará gratis como yo, pero yo lo siento mucho, pero no puedo.
1: Sí, sí, claro, comprendo. Perdona, no sabía que estás tan ocupado. Como antes siempre me hacías esos arreglitos en casa, había tomado la mala costumbre de acudir siempre a ti.
2: No solo usted, todos los vecinos. Que la plancha, que la cocinilla, que un fusible, y yo con todo gusto. Pero ahora las cosas son distintas. Los tiempos han cambiado.
1: Nerviosamente miró su vistoso reloj pulsera calendario. Y mirando más al reloj que a mí, siguió hablando.
2: Las 6:23. ¿Sabe lo que ocurre, padre? Que además de mi trabajo en el taller de soldadura autógena, he tenido que tomar otros trabajitos extra. Con un solo empleo no me alcanza para todos mis gastos. Y hacer favores está bien, pero la caridad bien entendida empieza por casa, ¿verdad? Uno tiene que pensar primero en uno mismo y después en los demás.
1: Estás en tu derecho, Nacho, pero
2: yo le digo, padre, los tiempos han cambiado. Ahora trabajo para mí y cobro. Necesito, ¿sabe? Me va a perdonar, pero estoy deprisa.
1: Volvió a mirar otra vez su llamativo reloj y se alejó. Me quedé con las ganas de preguntarle, ¿son los tiempos los que cambiaron? ¿O eres tú el que cambiaste, Nacho? ¡Qué cambio tan grande! Antes siempre tan dispuesto, tan desinteresado, tan servicial. Ni hacía falta pedirle, él mismo se ofrecía.
3: ¿Qué va a andar pagando electricista? Yo se lo arreglo con todo gusto.
1: Y justamente por ser así, un muchacho tan querido en el barrio, el amigo de los niños, de todo el mundo. ¿Qué te ha pasado, Nacho? ¿Por qué ese cambio tan grande y tan de golpe? ¿A qué podía deberse? Me quedé pensando, y de pronto me acordé de un episodio en la fonda de Don Rómulo. Fue meses atrás. En aquel momento no le di mayor importancia, tanto que ni lo anoté en mi diario. Justamente fue el día en que Nacho pasó a ser dueño de su famoso reloj. Yo estaba almorzando y Nacho sentado a mi mesa, cuando apareció Lucky.
4: ¡Good morning, muchachos! Hoy tengo algo sensacional. Un reloj que es la locura.
1: ¿Qué tipo que no trago ese Lucky? Todos le llaman así, Lucky. No sé cuál es su verdadero nombre. Tampoco sé de dónde saca para vestir siempre ropa tan llamativa, de última moda. Para tanto nylon, tanta corbata chillona con traba de oro, tanto anillo de rubíes, tanto cigarrillo importado de los largos. Debe darle sus buenas ganancias, su negocio de ventas a plazo.
4: Miren, boys, miren qué reloj. Automático, con doble calendario, ¿ven? Indica el día de la semana y la fecha del mes. Máquina 25 rubíes, waterproof, anti-shock. ¿Quiere verlo, padre Vicente?
5: No,
4: Muchas gracias.
2: A ver, a ver. ¡Qué reloj bárbaro!
4: ¿Te gusta, Nacho?
2: Uf, sí me gustará. Pero no es para mí. Debe costar un kilo de plata.
4: Pero con facilidades. Te lo puedo dar a 20 meses. Toma, póntelo.
2: No, ¿para qué? Si no lo puedo comprar.
4: Por gusto, para que veas cómo te queda. Trae. Sácate ese viejo tacho de porquería que tienes y ponte este por un ratito.
2: ¿Cómo? ¿Cómo se ajusta, Lucky?
4: Así ves. Un golpecito y ya queda. Cierre automático de seguridad.
2: ¡Qué soberbio! Y me queda bien, ¿eh?
4: Oh, oh, oh. ¡Parece James Bond!
5: Y a Nacho le brillaban los ojos clavados en el reloj.

0: Nacho no podía separar los ojos de su muñeca izquierda, en la que rutilaba la atractiva esfera del vistoso reloj.
1: ¿Le gusta, padre? ¡Qué hermosura, eh!
0: No sé qué decirte. Para mi gusto lo hallo un poco ostentoso. ¿Cómo decirte? Un poco insolente. Pero yo no entiendo de modas.
1: Es una belleza. Bueno, Lucky, ¿cómo se hace para quitárselo?
2: Espera, tonto. No te lo quites todavía.
1: ¿Por qué no te lo quedas?
2: Ay, si estás loco por él. Me gustaría que fuera para ti. Me caes simpático.
1: ¿Y cuánto pides por él?
2: ¿Cuánto me podrías entregar ahora?
1: Pues, haciendo un sacrificio, 500.
2: ¿Nada más? Es muy poco.
1: Es todo lo que tengo.
2: Bueno, ok. Vengan los 500 ahora y después 800 por mes.
1: ¿Cuánto dijiste? ¿800? Qué lástima. Ten tu reloj, Lucky. Es demasiado para mí. Yo no gano para poderte pagar tanto.
2: No seas idiota. Vas a vivir toda la vida amargado de haber dejado pasar la oportunidad. Si se te ve en la cara que te mueres por él.
1: Sí, pero 800 por mes es demasiado para mí.
2: Eso te parece ahora. Pero cuando uno tiene un motivo, se las arregla para ahorrar y consigue reunir el dinero.
1: Sí, eso también es verdad.
2: Lo pagarás sin sentirlo, my boy. Sin darte cuenta.
1: ¿Qué le parece, padre? Me lo quedo.
0: No soy buen consejero para esas cosas, Nacho. ¿Lo necesitas mucho? Tu reloj, viejo, ¿ya no sirve?
1: Sí, servir sirve, pero...
2: Pero no va a comparar ese tacho viejo con un reloj calendario automático último modelo.
0: Y además, no sé, pero si tienes que meterte en una deuda tan grande para pagarlo...
1: Sí, con lo que gano en el taller. ¿De dónde ahorro 800 por mes?
2: Bueno, trae el reloj entonces si eres tan cobardón. Total, me bastará ser así. Y en un momento encuentro comprador para un reloj como este.
1: Sí, tómalo. No, espera. Ten los 500, me lo quedo.
2: Ok, voy. ¡Eso es ser un hombre!
0: Qué orgulloso andaba Nacho con su reloj nuevo. Se pasaba mirando y dando la hora, viniera o no viniera al caso. En la fonda me daba risa observar la manera estudiada con que posaba el brazo sobre la mesa para que el reloj quedara bien a la vista. Pero ahora, viendo cómo ha cambiado Nacho, ya no me hace tanta gracia. Empiezo a relacionar las cosas, a atar cabos. Empiezo a recordar también que el mes pasado, cuando Lucky dio su acostumbrada vuelta por la fonda...
2: ¡Good morning, everybody! ¡Salud, Nacho!
1: Hola, Lucky. Vienes por tu cuota, me figuro. Aquí tienes tus 800.
2: Thank you very much. Cuarta cuota paga, caja, clink. ¿Viste cómo podías?
1: Sí, sí. Así tengo que trabajar también.
2: Oye... ¿Sabes lo que traigo en esta caja?
1: Oh, por favor, Lucky, no me muestres nada.
2: Bueno, no tienes por qué ponerte en guardia. No estoy pensando en venderte. Era para que lo vieras nada más. ¿Y? ¿Qué me dices de este radio? 12 transistores. Onda corta y larga. Oye, oye, qué sonido. ¡Qué potencia! Tenía dos. Le acabo de vender el otro a Lino Marín.
1: ¿Lino Marín? ¿El cómico de la televisión?
2: El mismo. Ahora me queda este solo.
1: ¿Cuánto? No, ¿para qué te lo pregunto? Ya con el reloj tengo de sobra.
2: ¿Y qué problema? Tú eres cumplidor, pagas puntual. Te amplío el crédito. Con 2.000 por mes vas pagando el radio y el reloj.
1: ¿2.000 por mes? No, Lucky, es una locura.
2: También te pareció locura los 800 del reloj. Y ya ves, eres joven. Estás en la edad de darte los gustos y gozar de las cosas buenas de la vida. Querer es poder. El que no tiene ambición no progresa.
1: 2.000 por mes. Mira, me han hablado de un trabajito extra de noche. Pagan bastante bien. Yo no quería aceptar, pero... Ok, Lucky, venga el radio.

0: Octubre, lunes 16. Nacho sigue progresando. Ahora ya casi no conversa con nadie en la fonda. Se sienta, enciende su radio y come rápidamente al ritmo de la música y mirando nervioso su reloj, porque siempre está deprisa.
1: Don Rómulo, rápido ese asado, que tengo que ir a trabajar. Ah, Lucky, oye, siempre tienes aquella cámara fotográfica, ¿verdad?
2: Sí, Nacho, pero no te puedo ampliar tanto el crédito. Tendrías que hacerme una entrega a cuenta bastante grande. 5.000 por lo menos.
1: Ok, querer es poder. Dame unos meses y los tendrás. Voy a tomar otro trabajito extra los fines de semana. No la vayas a vender, ¿eh? Mira que es mía.
0: Los fines de semana también. Me dio pena, porque antes Nacho dedicaba los fines de semana al cuadrito de fútbol de los niños del barrio. Era su entrenador, su director técnico, el alma del cuadrito.
3: Era. Pero como dice Nacho, los tiempos han cambiado.

0: Noviembre, domingo 12. Hoy encontré a los chicos del barrio sentados en el cordón de la acera, tristes y con la cara larga.
1: ¿Qué hay? ¡Milagro! Un domingo tan lindo y no juegan.
2: No tenemos ganas. Desde que nos falta Nacho perdemos casi todos los partidos. Nacho nos dijo plantado. Ya no le importa de nosotros. Tan amigo nuestro que era. Y ahora no le importamos nada.

0: Diciembre 25. Navidad. Tarde de sol radiante. Clima de fiesta en el barrio. Desde mi ventana veía a los chicos jugando al fútbol en el campito. En eso, Nacho que se les acerca, siempre con su radio a cuestas.
1: Hola, chicos.
2: Hola, ¿no trabajas hoy? ¡Qué milagro!
1: No, hoy es Navidad. ¿Qué tal si hacemos un poco de práctica, como en los buenos tiempos?
2: No, gracias. ¡Sigamos, muchachos! ¿Quién es ese tiro libre?
0: De puro nervioso ante el desaire, en un gesto que ya es maquinal en él, Nacho miró su reloj.
1: 4:29. Entonces, si no quieren practicar, hasta la vista.
2: Que te vaya bien, Nacho. ¡Pásamela, que estoy solo, Mario!
3: ¡Pásamela!
0: Y Nacho se alejó con paso lento, aburrido, triste. Me dio lástima. Le salí al encuentro.
4: ¡Hola, Nacho!
1: Hola, padre.
4: ¿Qué haces?
1: Nada. ¿Qué voy a hacer?
4: ¿Cómo dijiste? No te oigo bien con ese radio.
1: Tienes razón. Ni sé para qué lo tengo funcionando. La costumbre.
4: ¿Qué te pasa, Nacho? Pareces de mal humor.
1: ¿Y qué quiere? Navidad y solo. Parece que fuera un extraño en el barrio, que nadie me conociera. Soy el único que está solo en Navidad. ¿Qué tengo? ¿Soy un enfermo contagioso para que todos me escapen así?
4: ¿Qué tienes? Lo que quisiste tener, lo que elegiste, un reloj automático y un radio.
1: Me lo gané con mi trabajo, no lo robé. ¿Qué? ¿Me tienen envidia por eso?
4: No, Nacho. Mucho más lástima que envidia. Pero ya ves el precio que estás pagando por el radio y el reloj y por la cámara que pronto tendrás. El precio que tú mismo pusiste. Te alejaste de todos. Cortaste con todos. Ahora no te quejes.
1: Y bueno, tenía que trabajar. Si no, no podía tener cosas.
4: Ahí está, Nacho. Cosas. Cambiaste afecto por cosas. Ahora tienes cosas. Un reloj. ¿Para qué sirve un reloj?
1: Y para medir el tiempo, creo, ¿no?
4: Exactamente. Para medir el tiempo que no tienes. El tiempo que te falta. El tiempo que ya no tienes para los demás. Y un radio. Un radio para llenar el vacío de todas esas horas en que ya no hablas con nadie. En lugar de la gente, es el radio el que te habla. El radio te habla, pero tú no puedes hablar con él. Y pronto tendrás una cámara para fotografiar a quién. ¿A los amigos que ya no tienes? ¿A quién entonces? ¿A tu propia sombra? Nacho, ni siquiera es cierto que tengas cosas. Las cosas te tienen a ti, te dominan. Te has convertido en un esclavo, en un hombre solo y sin amigos, para pagar la cuota de lo que... Te has hecho un esclavo de la cuota, un esclavo de las cosas.
1: ¿Un esclavo de las cosas?
4: Es bueno tener cosas, pero no dejarse esclavizar por ellas. Mira, Nacho, los pueblos ricos, los países desarrollados, fabrican cosas llamativas, vistosas, que nos tientan, que incitan en nosotros el deseo de poseerlas. Las compramos. Y después, para pagarlas, nos pasamos la vida trabajando sin tiempo para los amigos, sin tiempo para pensar, sin tiempo para vivir. ¿No eras mucho más feliz antes, Nacho, cuando no tenías tu reloj calendario, pero tampoco necesitabas saber la hora cada rato? Cuando no tenías tu radio, pero tenías tiempo para hablar con la gente, para estar con los amigos, para arreglarle la plancha a Doña Berta, para jugar al fútbol con los chicos.
1: Un esclavo. Me he hecho un esclavo de las cosas.

0: martes 26 de diciembre. Creo que en toda su vida de vendedor a domicilio, Lucky nunca se ha llevado una sorpresa tan grande.
1: ¡Salud, everybody!
2: Hola, Nacho. Me dijeron que me andaba buscando. Mira, si es por la cámara, ya te dije que primero...
3: No, no es por la cámara. Es por esto. Ten, te los devuelvo. No te voy a seguir pagando. Quedamos a mano y en paz.
2: ¿Qué? ¿El radio? ¿El reloj? Pero vas a perder todo ese montón de dinero que ya me pagaste. ¡Te has vuelto loco!
3: Más bien me he vuelto cuerdo. Es que, ¿sabes? No tengo tiempo para trabajar tanto. Tengo mucho que hacer. Por ejemplo, el cuadrito de los chicos se ha venido abajo. Está perdiendo muchos encuentros. Tengo que volver a levantarlo. Hacerlo campeón de nuevo.

0: Hemos compartido así otro momento en la vida de El Padre Vicente, diario de un cura de barrio. La secuencia de hoy llegó a ustedes con el siguiente reparto por orden de aparición. Padre Vicente, Roberto Fontana. Nacho, Juan Jones. Luqui, Luis Fequino. Pelusa, Humberto Gerardo. Montaje sonoro, Juan Francisco Bello. Efectos especiales, Néstor Sebas. Puesta en el aire, Mario César. Este programa es producido para el servicio de radio de La Voz de Alemania Católica. Será hasta nuestro próximo encuentro con el...
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3: Al mundo podríamos volverlo un lugar paradisíaco. Al mundo podríamos volverlo un lugar paradisíaco si todos decidiéramos servir sin reservas. Lo único que necesitamos para lograrlo es creer en el poder que tiene el servir. El servicio es una virtud. El ser útil y honesto son de las más lindas cualidades que adornan a un ser humano. Lo que más necesita la humanidad es personas serviciales y honestas que cultiven el amor por la familia, sinceridad con los amigos y amor al prójimo. Dios manda a servir en lugar de procurar ser servido. Seamos nosotros mismos y busquemos la felicidad y la paz en el servicio y veremos cómo la alegría de todos se multiplica y todo a nuestro alrededor cambia.
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2: La calidad nunca es un accidente. La calidad nunca es un accidente, siempre es el resultado de un esfuerzo con disciplina y constancia. La inteligencia depende de la naturaleza, pero el cultivarla depende de cada quien. Así que si piensas que tienes todo bajo control, significa que no te estás moviendo lo suficientemente rápido, porque el controlar todo solo significa que limitas los sueños. Si solo haces lo de siempre, deberás contentarte con lo de siempre. Quien no lucha por lo que quiere, tiene que conformarse con lo que le den. Atrévete a hacer cosas diferentes, no a controlar ni a buscar la perfección, que ella no existe. La distancia entre cada uno de nosotros y los sueños es proporcional a nuestros miedos. Pensar que son inalcanzables es algo que nos limita. Por eso sueña, trabaja por ellos y los alcanzarás. El secreto de los que llegan es muy simple: nunca abandonar. Aunque haya sido difícil, debemos mantenernos firmes con la meta clara. Aunque a veces se haya puesto difícil el camino, solo puede llegar a la meta aquel que no abandona la carrera. La vida nos depara miles de posibilidades positivas si abrimos la mente a ello. Por eso los pensamientos positivos, combinados con acciones positivas, generan éxito. Así que no te preocupes por lo que los demás hagan. Haz lo que muchos quisieran hacer y no se atreven. Ten presente que una gran idea tiene sentido solo si la ponemos en práctica. Utiliza la imaginación para inspirarte a lograr en la realidad aquello que la mente no se atreve a crear. Olvídate de la buena suerte. No depende de ti. De ti depende tu actitud, tu esfuerzo y tu constancia. Así que si quieres ganar, no queda otra opción que trabajar. Lucha sin miedo. No importa qué tan largos sean los pasos, lo importante es que sean hacia una misma dirección y siempre darlos. Que nunca te detenga lo que otros presuman, importante es por lo que tú luchas y los demás ni se enteran. Si lo consigues o no, solo depende de ti. Si te lo propones, no existen obstáculos que no puedas superar. Que tengas un excelente día.
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4: La distancia entre tú y tus sueños es. La distancia entre tú y tus sueños es inmensamente proporcional a tu determinación para alcanzarlos. Que tu decisión sea más fuerte que la mayor de tus excusas. De nada vale querer si te falta coraje para hacer. Aprovecha la oportunidad que hoy tienes de hacer diferencias. Tu felicidad depende de lo que escojas. Aquel que no lucha por el futuro que quiere, tiene que conformarse con el futuro que le toque. Nunca te ilusiones creyendo que las ganas te llevan a la meta. Eso que dicen que el que quiere puede solo es cierto si el que quiere, quiere, decide y hace, porque son las acciones las únicas que pueden llevarte a donde quieras llegar.
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Nacieron para agradarle a Colombia y al mundo. Rafael e Israel, el binomio de oro.

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2: Vigila tus pensamientos. Vigila tus pensamientos, sentimientos y emociones, que con ello cuidas tu salud. Atiende a tu familia, tus amigos y allegados, que así cuidas el entorno donde vives. Nunca te hagas eco de los chismes que ellos son creados por envidiosos, transmitidos por necios y aceptados por idiotas. Es necesario tener mucho cuidado con lo que escuchamos y damos por cierto, hay mentiras cautivantes y verdades sin gracia y eso tiende a confundir la razón. No siempre lo que parece ser, es. Cuando no estés plenamente seguro de que lo que vas a decir es cierto, útil o beneficia a alguna persona, mantén tu boca cerrada, que calladito te ves más bonito.

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4: Tú te has puesto a pensar. ¿Tú te has puesto a pensar si nos intoxicamos o nos intoxican? Cuando consumimos productos chatarra, físicos, mentales o emocionales, nos intoxicamos. Cuando aceptamos de otras personas, sentimientos, emociones y comentarios negativos, nos dejamos intoxicar. Entonces, tengamos mucho cuidado con lo que consumimos y aceptamos. Evitemos identificarnos con situaciones, pensamientos, sentimientos, emociones y personas negativas. Tratemos de hacer cosas agradables y de relacionarnos con personas entusiastas, positivas y sinceras, que es lo útil, justo y necesario para estar sano, que los beneficiados seremos nosotros y nuestro entorno.
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2: El libre albedrío no lo tocó ni Dios. El libre albedrío no lo tocó ni Dios para que seamos nosotros mismos quienes escojamos el destino a seguir, los caminos a transitar y la vida que queramos tener. Debemos saber que encontraremos obstáculos y baches, llanos y montañas, subidas y bajadas porque ningún camino es uniforme. De nuestra parte está el hacernos fuertes, el sortear dificultades, el retar y derrumbar toda clase de obstáculos que se opongan a lo que queramos lograr. Debemos llenarnos de entusiasmo, motivación y fe. Hagamos que la esperanza plena nos impulse a seguir y sea nuestra brújula. El sol sale igual para todos, la actitud de cada quien es la que hace la diferencia.
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3: Para avanzar en la vida. Para avanzar en la vida debemos emular el vuelo de las aves, que siempre vuelan hacia adelante. Aunque todo tiene su excepción, hay ocasiones en las que se precisa detener el vuelo, aunque sea en el aire, igual que el colibrí, observar el panorama, replantear el rumbo, dar un paso al costado y tomar nuevos caminos. Jamás permitas que otros cuestionen tu libre albedrío, que ese te lo dio Dios y eres tú el único responsable de tus decisiones. Nunca te avergüences de tener que cambiar la meta. Piensa que es de idiotas mantener un propósito solo por temor del que dirán, pero es de sabios corregir el rumbo cuando sea necesario.
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Ahora es necesario separarnos. 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
3: Es el momento de sacudirse y despertar. Es el momento de sacudirse y despertar. Despertar es mucho más que simplemente abrir los ojos. Despertar es tener conciencia de los talentos y de lo que se es capaz de lograr y asumir la vida con actitud de vencedor. Es tratar de conquistar el mundo plenamente convencido que con trabajo, constancia y disciplina se puede alcanzar las metas propuestas, seguro de que la única manera que hay de hacer es haciendo y de que por largo que sea el camino se acorta cuando se comienza a andar. Despertar es erguirse creyendo y sintiendo que se es un triunfador. Es estar seguro que con la fe por delante y una firme decisión de alcanzar las metas, se llega a donde se quiere llegar.
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3: Y de alguna manera, ya que tengo la oportunidad hoy, está por aquí doña Joaquina, mi madre. ¿Dónde estás? Te voy a dedicar una de mis mejores canciones, para ti solita. Perdóname.

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Camilo VI.

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1: Esta es una de las muchas historias que suceden conmigo. Primero, fue el susto cuando lo de León aquel. Después, era prohibido fumar y me encontré con dinamita. Todo eso sin contar el tremendo impacto que me llevé con la historia de la chica del gorro.

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Voy.

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de Carlos Ramón Cordero, La cuenta que no da nada. Yo voy a pagar la crianza que le debo a mi mamá. Para eso le cobraré porque ella me debe más. 20 años tengo cumplido, 5 voy a rebajar. Y de los 15 que quedan, los cobraré a mi mamá. 15 años de servicio que abajo voy a explicar. He sido un utilista a la orden de mamá. Por la compra del carbón te cobro un bolívar diario, que suman 30 al mes, 360 al año. Por comprarte los aliños, las caraotas y la sal, también te cobro un bolívar para que sean 30 mensual. Si suman 30 mensual, 360 al año. Total 720, rebajando los regaños. Por buscar la leña y agua también te cobro un bolívar. Papelón y el jabón lo dejo por la comida. De 1080 anual es la cuenta que presento, multiplicada por 15, 16.200. La madre oyó aquella cuenta que su hijo le cobraba y muy sonriente le dijo: ven acá, hijo del alma. Hijo, la suma que pides no la tengo en efectivo, pero te doy el conuco y 150 chivos. Esta casa donde vivimos también te la voy a dar. Voy a hablar con mi comae para irme para allá. Eso es todo lo que tengo, me lo dejó tu papá, que tú no lo conociste por estar de corta edad. Y aquí te pongo mi cuenta, la que vas a rebajar. 9 meses te cargué, no te los voy a cobrar. Después de tu nacimiento tuviste una enfermedad, me trasnoché 15 días, eso no te vale nada. Los ahorros que tenía que me dejó tu papá, los gasté cuando enfermaste. Tampoco, hijo, tampoco te vale nada. Dándote comí en la boca hasta 2 años de edad, pura sopita de auyama, eso no te vale nada. Después te dio sarampión, te llevé para la ciudad, ahí vendí los cochinitos, tampoco, hijo, tampoco te vale nada. Te lavaba los pañales todos los días de madrugada, porque solo tenías 4, eso no te vale nada. Para secar los pañales los tenía que planchar, por no dormir me enfermé, tampoco te vale nada. Pero así seguí luchando hasta lograr que sanaras. Quedamos bastante débil, tampoco, hijo, tampoco te vale nada. Hijo, si alguien te dijo que había dinero guardado, yo creo que has entendido, pues muy bien te lo he explicado. De 20 años, 9 meses es la cuenta que me da, multiplicada por 0. Total, total, hijo, total, no me debes nada. Aquí el hijo, arrepentido del gran error cometido, llorando dijo: señora, no merezco ser su hijo. Hijo, no digas así, eso sí me rompe el alma. No existen hijos malucos para el amor de una madre. Además, yo te perdono ante Dios y ante los hombres. Tú siempre serás mi hijo. Olvidemos los errores. Gracias, mamá, muchas gracias por el perdón inmerecido. Pero trabajaré muy duro, ese será mi castigo. Y de ahora en adelante, todo me lo dejas a mí. El conuco y las gallinas trabajaré para ti. Esta lección recibida que tú me acabas de dar, bastante falta me hacía, nunca la podré olvidar. La crianza nunca se paga. El precio es incomparable. No hay dinero en este mundo para pagarle a una madre. Espero que todos los niños aprendan bien la lección. Los de aquí de Venezuela, también los del exterior.

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Un avión en alto vuelo se encontró con un zamuro que volaba con apuro en su misma dirección. 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

0: para esas personas tan importantes es...
1: Dos movimientos telúricos, uno de magnitud 4.0 y el otro de 4.8, sacudieron en la madrugada de hoy a Caracas y al estado Falcón, en la zona costera afectada por el doble terremoto el pasado 24 de junio.
2: Y también la naturaleza se hizo sentir en Granada, España, con un temblor de 4.7.
1: Otra vez reportan fuerte bajón eléctrico en Caracas y varios estados del país.
2: El gobierno nacional actualizó balance y elevó a 6.438 la cifra de víctimas fatales por sismos.
1: El Ejecutivo Nacional entregó 47 viviendas a familias afectadas por los terremotos.
2: Dirigente político Henry Falcón señala que la mesa de diálogo debe atender necesidades que afectan a la población.
1: A juicio de Andrés Caleca, expresidente del Consejo Nacional Electoral, si se convierte la negociación en una asamblea será un fracaso.
2: El ministro de Relaciones Interiores, Diosdado Cabello, afirma que la primera ronda de diálogo concluyó con los resultados esperados.
1: La ONG Cepaz está exigiendo elegir nuevos magistrados con garantías técnicas y constitucionales.
2: Migrantes piden al presidente Donald Trump otorgar protección migratoria salida forzosa diferida por 18 meses a venezolanos en Estados Unidos.
1: También Fede Cámaras pide solución a la situación hídrica y eléctrica en el estado Sucre.
2: Ganaderos en el estado Táchira deben invertir en plantas eléctricas y depósitos de agua para garantizar la producción.
1: Según el Sendas, la canasta alimentaria se ubicó en $727 durante el mes de julio.
2: Y hoy, 18 de agosto, el dólar se cotiza en 773 bolívares con 31 céntimos.
1: El INAVE pronosticó la llegada de las ondas tropicales 39 y 40 a Venezuela.
2: Desbordamiento de cloacas contaminan a familias del sector 2 de La Paz en el Vigía, estado Mérida.
1: El parque Rómulo Betancourt de Maturín, allá en Monagas, quedó sepultado bajo montañas de basura.
2: Niño de 5 años muere ahogado tras caer en un tanque subterráneo en el estado Falcón.
1: Falleció un concejal de El PSUD en un accidente vial en el municipio Colón, allá en el estado Zulia.
2: Accidente de moto dejó una fallecida y dos heridos en el estado Mérida.
1: El embajador Michael Kozak concluye labor como subsecretario de Estados Unidos para el hemisferio occidental.
2: El presidente Donald Trump designa a Juan Pablo Segura como nuevo secretario adjunto para asuntos del hemisferio occidental.
1: Estados Unidos envió 10 toneladas de ayuda para los damnificados por el terremoto en Colombia.
2: La misión de la Unión Europea insta a Perú a controlar discursos de odio y violencia en las elecciones.
1: En las grandes ligas, el jonronero Pete Alonso y Corbin Carroll son los jugadores de la semana.
2: Franklin Arias no para de producir y pide una oportunidad en Boston.
1: Daniel Sasso dejó de ser el técnico del fútbol club de la Universidad Central de Venezuela.
2: En la NBA, Paul George llega con altas expectativas a los Celtics de Boston.
1: Hace 71 años nació Eddie Santiago, el salsero romántico de América.
2: Autopsia de Hayden Panettiere descarta traumatismos y deja pendiente la causa de su muerte.
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2: 7:05.
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2: 7:05.
1: Seguidamente, queridos amigos, presentamos a ustedes las efemérides correspondientes al día de hoy, 18 de agosto.
2: Bueno, tal día como hoy se funda el equipo deportivo Italia Fútbol Club en 1948.
1: También se inaugura la avenida Boyacá, conocida popularmente como la Cota 1000, por su elevación cercana a los 1000 metros sobre el nivel del mar en la ciudad de Caracas. Y esto fue durante la presidencia del yaracuyano, el doctor Rafael Caldera, en 1973.
2: Es una de las principales vías rápidas de la ciudad.
1: También un día como hoy explotó un carro bomba en el estacionamiento del Centro Ciudad Comercial Tamanaco en Caracas en 1993.
2: Este atentado fue uno de los varios ocurridos ese año en la capital.
1: Las causas y los autores intelectuales nunca llegaron a esclarecerse completamente.
2: Tal día como hoy, en 2001, muere Aníbal Nasoa, poeta, periodista y humorista venezolano, considerado uno de los escritores que mejor retrató el siglo XX en el país, cofundador del semanario humorístico El Morrocoy Azul.
1: 4 años más tarde, en el 2005, murió Magdalena Sánchez, cantante venezolana de música folclórica, conocida como la reina del cantar venezolano, pionera también en usar la vestimenta llanera en los escenarios y en promover la identidad musical del país.
2: Tal día como hoy muere Gengis Khan en 1227, guerrero y conquistador mongol que unificó las tribus nómadas de esa etnia del norte de Asia.
1: Un 18 de agosto de 1936 murió Federico García Lorca, poeta, dramaturgo y prosista español, integrante de la generación del 27, considerado el poeta más influyente y popular de la literatura española del siglo XX.
2: Y tal día como hoy, en 1936, nace Robert Redford, actor y director de cine estadounidense, conocido por ser uno de los grandes promotores del cine independiente y del ecologismo, considerado un símbolo de seducción por varias generaciones, ganador de múltiples premios, entre ellos el Oscar y el Globo de Oro.
1: También un día como hoy murió Walt Percy Chrysler, en 1940, empresario estadounidense y además pionero de la industria del automóvil, fundador en 1925 de Chrysler Corporation Inc.
2: Y en 1955 nace Eddie Santiago, cantautor y músico puertorriqueño, destacado en la salsa romántica y reconocido como uno de los impulsores de este género en los años 80 y 90, convirtiéndose en uno de sus máximos exponentes.
1: Hewlett Packard, conocida como HP, se constituyó formalmente como corporación con el nombre de Hewlett Packard Company, dejando de ser una simple sociedad de dos personas para convertirse en una estructura corporativa legal en 1947.
2: Y en 1949, el empresario alemán Adolf Dassler, o Dassler, funda la compañía de equipamiento deportivo Adidas.
1: Adolf Dassler ya fabricaba calzado deportivo junto al hermano Rudolf en la empresa familiar Gegruba Dassler Schumbach-Brick.
2: Tras finalizar la Segunda Guerra Mundial, se separaron y fundaron sus propias compañías. Adolf funda Adidas y Rudolf Serk crea la empresa Puma, dando origen a una de las rivalidades más célebres de la historia del deporte.
1: También un día como hoy murió Kofi Annan, 2018, político y diplomático ganés, secretario general de las Naciones Unidas, galardonado junto a la ONU con el Premio Nobel de la Paz del año 2001.
2: Y hasta aquí las efemérides correspondientes a hoy, 18 de agosto.
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2: 7:09.
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2: 7:09.
1: Dos movimientos telúricos de magnitud 4.0 y 4.8 sacudieron en la madrugada de hoy a Caracas y la zona costera afectada por el doble terremoto también el pasado 24 de junio.
2: El epicentro del movimiento telúrico fue localizado a 10 kilómetros al noroeste de La Guaira, a una profundidad de 10 kilómetros, informó la Fundación Venezolana de Investigaciones Sismológicas, FUNVISIS.
1: También la presidenta encargada de Venezuela, Delcy Eloína Rodríguez, informó que a raíz de los temblores se activó el sistema de protección para hacer el monitoreo y seguimiento correspondiente.
2: Hasta este momento no tenemos reportes de afectaciones de ningún tipo y precisó que siguen atentos y trabajando para garantizar la seguridad de todos, apuntó.
1: Los temblores ocurrieron a las 3.7 de la madrugada en las costas guaireñas y se sintieron también en varias zonas de Caracas y fundamentalmente de Punto Fijo en el estado Falcón.
2: Y también la naturaleza se hizo sentir en Granada, España, con un temblor de 4.7.
1: El sismo de magnitud 4.7 con epicentro en la localidad granadina de Gójar, en Granada, así como sus cuatro réplicas, ha obligado a desalojar de manera preventiva los palacios nazaríes y la alcazaba del monumento de la Alhambra de Granada, uno de los más visitados en Europa.
2: El Instituto Geográfico Nacional de España registró el terremoto de magnitud 4.7 con epicentro en Gójar y posteriormente se produjeron cuatro réplicas, una de ellas con intensidad 4 en horas de la mañana de hoy.
1: Ese organismo también ha contabilizado un temblor de 2.9 con epicentro en Padul, otro de 2.8 con epicentro en Adedín o Agendín, y uno más, esta vez de 2.6 en Las Gavias.
2: El presidente de la Junta de Andalucía, Juanma Moreno, ha pedido máxima prudencia ante los terremotos que se han vuelto a registrar hoy martes en el área metropolitana de Granada, en España.
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2: 7:11 minutos.
1: Una nueva fluctuación eléctrica conocida popularmente como bajón fue reportado ayer, 17 de agosto, en distintas zonas de Venezuela.
2: Según redes sociales, el evento se registró alrededor de las 7:09 de la noche y fue percibido en sectores de Caracas, así como en Maracaibo y otras regiones del país.
1: La situación ocurre en medio de un escenario de fallas y cortes eléctricos recurrentes en diferentes estados del país.
2: Habitantes de al menos 8 entidades enfrentaban interrupciones que podían extenderse entre 5 y 12 horas diarias, mientras que en varias localidades se registraban protestas por las deficiencias del servicio.
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2: 7:12 minutos.
1: El gobierno encargado de Venezuela informó que la cifra de fallecidos por el doble terremoto del 24 de junio aumentó a 6.438, de acuerdo con un nuevo boletín oficial correspondiente a la etapa de reconstrucción.
2: La cifra representa 137 fallecidos más que los reportados el pasado lunes, cuando las autoridades divulgaron su último balance.
1: La nueva actualización se produjo una semana después de ese parte y eleva a 6.438 el número de víctimas mortales contabilizadas desde los sismos.
2: El boletín mantiene en 6.462 el número de personas rescatadas e informa que 86.358 personas han sido atendidas en hospitales frente a las 60.992 reportadas en balance anterior.
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2: 7:13 minutos.
1: La presidenta encargada de Venezuela, Delcy Eloína Rodríguez, entregó 48 nuevos apartamentos en el sector Simón Bolívar, ubicado en el complejo habitacional Ciudad Tiuna, aquí en Caracas, a familias afectadas por los terremotos del pasado 24 de junio.
2: Las viviendas, que cuentan con esquemas de construcción industrializada con tecnología sismo resistente, forma parte del despliegue habitacional que ejecuta el gobierno bolivariano en el marco del Plan Venezuela Renace.
1: Esta adjudicación representa la tercera etapa de entregas en el desarrollo urbano de Fuerte Chura, sumando un total de 287 soluciones habitacionales otorgadas en la zona para resguardar a 897 habitantes.
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1: 7:13 minutos.
2: El primer reporte de la mañana con Adonais Hernández.
4: El geólogo Juan Pablo Rincón descartó la existencia de una relación directa causa-efecto entre los recientes sismos de alta magnitud registrados en Venezuela, Colombia, Japón, Italia y otros países.
5: No hay una relación directa con respecto, pues, al origen en sí del sismo, de los sismos. Estos sismos, pues, son de una alta magnitud, pero directamente no están relacionados. Son sismos que están más bien asociados a unos sistemas de suturas, de planos de fallas, en donde se unen unas placas tectónicas. Estas placas tectónicas, pues, están siempre separadas unas de otras y una relación directa no tienen. Lo que sí es que hay una unión entre todos los sismos de alta intensidad que están ocurriendo, que están relacionados al cinturón de fuego del Pacífico, que el cinturón de fuego del Pacífico, pues, es un sistema de placas continentales que están haciendo parte como de una especie de rompecabezas que cubre la Tierra. O sea, todo es un sistema que está conectado en sí a nivel global, pero realmente un sismo dependiendo de otro, no hay una relación directa.
4: El especialista Juan Pablo Rincón instó a las autoridades municipales a consultar las estadísticas e incorporar los mapas de riesgo en sus planes de desarrollo urbano. Para el Centro Nacional de Información de Notirrumbos, reportó Adonais Hernández.
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2: 7:15 minutos.
1: El exgobernador del estado Lara, Henry Falcón, señaló que la mesa de diálogo entre la representación del gobierno nacional y exdiputados de la oposición debe atender las necesidades que están afectando a la población.
2: Que desde esa mesa se pueda abordar también los problemas del deterioro económico, los problemas sociales, etcétera. No puede ser exclusivamente para tratar el tema político, advirtió el ex candidato presidencial.
1: Henry Falcón también se refirió al tema eléctrico y reclamó que hay comerciantes en comunidades de Barquisimeto quienes han tenido pérdida de mercancía refrigerada tras las horas que pasan sin la prestación del servicio eléctrico.
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1: 7:16 minutos.
2: En medio de la negociación entre la Asamblea Nacional 2015 y el actual Parlamento que preside Jorge Rodríguez, diferentes sectores han exigido ser incluidos en las comisiones. Sin embargo, el dirigente del Movimiento por Venezuela y expresidente del Consejo Nacional Electoral, Andrés Caleca, cuestionó que si se amplía mucho el proceso, se convertirá en un fracaso.
1: En efecto, Caleca señaló que si convierte la negociación en una asamblea, eso va al fracaso, lo reiteró. Las comisiones de negociación suelen ser pequeñas y tener la representatividad adecuada.
2: En este punto expuso que un problema del proceso es la representatividad de esta delegación, porque no es toda la Asamblea Nacional 2015, es la comisión delegada, con militantes de dos partidos, y la oposición venezolana es mucho más que dos partidos. Eso es lo que hay, precisó el dirigente político.
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2: 7:17 minutos.
1: El secretario general del Partido Socialista Unido de Venezuela, Diosdado Cabello, aseguró que la primera ronda de diálogo entre los representantes del gobierno encargado y la Asamblea Nacional electa por allá en el 2015 finalizó con los resultados esperados.
2: Cabello aseguró que esta jornada puso énfasis en los temas centrales como la atención de los afectados por el doble terremoto del pasado 24 de junio y la recuperación del oro venezolano en el Banco de Inglaterra.
1: Hizo mención también a ciertos sectores que no participaron en estas negociaciones y que ahora quieren implosionar esa mesa de diálogo.
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1: 7:17 minutos.
2: Desde el Estado Bolívar nos reporta José Anija.
6: Ante las denuncias sobre presuntos cobros irregulares y extorsiones en puntos de control vial, se habría impartido una instrucción de alcance nacional para reforzar los mecanismos de control y protección de los ciudadanos. La medida estaría dirigida a funcionarios de los distintos cuerpos de seguridad que realizan labores de vigilancia y control en las carreteras, incluyendo efectivos de la Policía Nacional Bolivariana y la Guardia Nacional Bolivariana. De acuerdo con la información difundida, los ciudadanos que consideren que fueron víctimas de un cobro irregular pueden presentar la denuncia ante las autoridades competentes siempre que cuenten con la documentación correspondiente y cumplan las normas de tránsito. Asimismo, se recomienda conservar cualquier evidencia disponible como fotografías, videos, documentos o datos que permitan aportar información sobre lo ocurrido, siempre procurando hacerlo de manera segura y sin ponerse en riesgo. La denuncia pueden ser canalizadas ante el Ministerio Público u otros organismos competentes para que se determine si existió alguna irregularidad y se establezcan las responsabilidades correspondientes. Desde Caicara Digital 90.1 FM en Caicara del Orinoco en el Estado Bolívar. Y para el Centro Nacional de Información de Notirrumbos, reportó José Anija.
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2: 7:19 minutos.
1: La ONG Centro de Justicia y Paz, dedicada a la promoción de derechos humanos en Venezuela, exigió garantías técnicas y constitucionales en la selección de nuevos magistrados del Tribunal Supremo de Justicia, designación que se hará como parte de un acuerdo entre el oficialismo y un sector opositor.
2: A través de X, CEPAS pidió la publicación íntegra del baremo de evaluación de los postulados y que se permita el acceso público a los expedientes de estas personas, no solo a la lista de nombres.
1: La reconstrucción del Estado de Derecho en Venezuela comienza por recuperar la independencia de sus jueces, y esa confianza solo podrá restablecerse mediante un proceso de selección constitucional, transparente, participativo y basado exclusivamente en el mérito, subrayó CEPAS.
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1: 7:20 minutos.
2: La organización humanitaria Movimiento Nacidos del Pavimento pidió a la administración de Donald Trump emitir una orden ejecutiva que brinde una protección migratoria de salida forzosa diferida por 18 meses para ciudadanos venezolanos elegibles que residen en los Estados Unidos.
1: De acuerdo con la información difundida, la Organización de Migrantes indicó que la medida es la misma que Donald Trump otorgó en su primer mandato, donde venezolanos elegibles pueden tener una salida voluntaria, planificada y segura, se detienen las deportaciones y brinda una espera humana y segura para la libertad total en Venezuela.
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1: 7:21 minutos.
2: La situación hídrica en el estado Sucre tras el colapso en el sistema Turimiquire mantiene en emergencia la región desde finales de febrero. El detonante fue la obstrucción y derrumbe del túnel que atraviesa Guamacán debido a un movimiento sísmico.
1: Abelardo Casapji, presidente de Fedecámara de Sucre, hace el llamamiento al Ejecutivo Nacional ante la problemática que afecta al estado Sucre.
2: Lamentablemente, con nuestro problema hídrico tenemos una desinformación total de parte del Ejecutivo Regional.
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2: 7:21 minutos.
1: Y ahora desde Barinas, reporta Ricardo Díaz Gómez.
7: Los habitantes de la urbanización Palacio Fajardo y sector Coromoto del municipio Barinas esperan el paso de los camiones del aseo urbano, los cuales vienen presentando fallas. El pasado sábado, los montones de basura se dejaron ver a lo largo de la avenida Cruz Paredes y la prolongación de la Carabobo, donde desde cajas y bolsas de basura permanecían sobre los andenes y brocales a la espera de ser recolectados. También bolsas colgadas se observaron, lo cual es un aspecto negativo y además genera contaminación por la descomposición de los desechos. Comentaron vecinos que el servicio del aseo urbano ha venido presentando fallas, por lo cual la basura permanece en las afueras de la avenida y aceras de la populosa urbanización. Desde Radio Fortaleza 88.3 FM, para el Centro Nacional de Información de Notirrumbos, desde el estado Barinas, les reportó Ricardo Díaz Gómez.
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1: 7:22 minutos.
2: Productores ganaderos del estado Táchira se preparan para afrontar la pérdida que se espera con la llegada del fenómeno climático El Niño, que según el presidente de Fedenaga, Edgar Medina, afectará la producción de leche y carne.
1: Necesitamos un paliativo, empezar a hacer desde ahorita los almacenamientos de agua necesarios para que podamos hidratar a nuestros animales.
2: También conservar forraje, empezar a modificar y buscar plantas de tratamiento, todo lo concerniente para poder sacar agua, señaló Medina.
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2: 7:23 minutos.
1: Una familia en Venezuela de 5 personas necesitó en el mes de julio $727 solo para gastos de alimentación, una baja del 3.7% con respecto a junio, cuando el costo de la canasta fue de $756, según cálculos publicados por el Centro de Documentación y Análisis Social, Sendas, de la Federación de Maestros.
2: La organización indicó el salario mínimo mensual equivalente entonces a unos 18 centavos de dólares. Representa el 0.03% del costo de la canasta alimentaria, compuesta por 60 productos básicos.
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2: 7:24 minutos.
1: El INAME pronosticó la llegada de 2 ondas tropicales al territorio venezolano.
2: Según la institución, se trata de la onda tropical número 39, que llegará a la Guayana Esequiba entre el viernes 21 y sábado 22 de agosto, y que actualmente se encuentra en el Atlántico Central Tropical. Esta se desplaza a una velocidad de 27 kilómetros por hora.
1: Por su parte, la onda tropical número 40 se ubica en las costas de África y se espera que llegue al país entre el miércoles 26 y jueves 27 de este mes.
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1: 7:24 minutos.
2: Bueno, hoy el dólar, atención, amaneció en 773 bolívares con 31 céntimos.
1: Ajá, y el euro, atención, oído al tambor, 896 bolívares con 2 céntimos.
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1: 7:25 minutos.
2: Más información desde el estado Sucre con Víctor Federico González.
8: Habitantes de la comunidad de Cardonal, ubicada en la vía Puerto La Madera Pantanillo en el estado Sucre, contabilizan más de 15 días sin el suministro de agua mediante camiones cisternas. Los vecinos comentaron que la situación es insostenible, se han visto en la obligación de comprar 3.000 litros por $30 para poder realizar sus actividades diarias. Es importante destacar que antes de la crisis hídrica en este sector recibían el líquido por tubería una vez a la semana mediante un sistema de bombeo. Sin embargo, actualmente, tras las fallas en el servicio, el agua solo llega a comunidades aledañas. De esta manera, exigen a las autoridades competentes una solución inmediata y que puedan abastecerlos nuevamente con las cisternas. Para el Centro Nacional de Información de Notirrumbos, desde el estado Sucre, reportó Víctor Federico González.
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2: 7:25 minutos.
1: 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Atención, la señora Felipa Pacheco, de 85 años de edad, padece de aneurisma cerebral múltiple y requiere recursos económicos para realizarse, hacerse un estudio de arteriografía cerebral diagnóstica y embolización endovascular con urgencia. Así que sus familiares agradecen cualquier ayudita, cualquier cosita que usted pueda suministrarle. Y también informarle previamente a través del 0412-186-0730. 0412-186-0730.
2: Atención, con carácter de urgencia, la señora Nora Meléndez requiere de una cirugía de prótesis de cadera derecha doble movilidad cementada, la cual debe llevarse a cabo en el Hospital Victorino Santa Ella en Los Teques. Sus familiares y amigos agradecen ayuda económica a través del teléfono 0412-957-3884. 0412-957-3884.
1: Ante la mirada indiferente de la alcaldía de Caracas, de comerciantes y de muchos habitantes, dos botes de aguas negras están fluyendo libremente entre las calles 4 y 5 de los Jardines del Valle. Hay riesgo de contagios de enfermedades y alguna gente vendiendo gasolina ilegalmente también ahí en el Valle.
2: Corpoelec sigue con ensañamiento contra los habitantes de todo el oeste costero de La Guaira. Desde Las Salinas hasta Chichiriviche, falla el servicio eléctrico durante todo el día.
1: 7:26 minutos.
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5: 7:37 minutos.
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5: Habitantes de la vereda 10 del sector 2 de La Paz, municipio Alberto Adriani, allá en Mérida, denunciaron el desbordamiento de aguas negras que afecta a todas las familias residenciadas en la populosa comunidad.
6: Lenny Sánchez, vecina de la zona, señaló que hoy viven una grave situación de contaminación ambiental producto de los malos olores.

0: parado por el desbordamiento de aguas negras en esa zona.
1: Tenemos más de un mes, señores, padeciendo esta problemática que no solo afecta a la vereda, no, sino también a toda la calle principal de la urbanización Páez, que ayuda precisamente a la proliferación de zancudos y enfermedades, dijo Sánchez.
0: Destacó que personas de la tercera edad y niños se han caído en esos charcos contaminados.
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0: 7:39 minutos.
1: El Parque Rómulo Betancourt, concebido como un espacio vital para el esparcimiento en Maturín, está presentando hoy un alarmante estado de abandono.
0: Sus antiguas áreas verdes han sido reemplazadas por cúmulos de desechos y malos olores, deteriorando la calidad de vida de los sectores adyacentes.
1: Esta crisis ambiental afecta directamente a los residentes de la comunidad La Nueva República. Julio César Rocío, vecino de la zona, denunció que las autoridades han ignorado las múltiples solicitudes formales enviadas para exigir maquinaria de limpieza.
0: La acumulación de desechos urbanos y escombros ha disparado la proliferación de moscas, larvas y roedores, transformando la zona en un foco de infección para las familias.
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0: 7:40 minutos.
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3: Estela Marixa Balsa de Núñez, 600-2626, venezolana. Yo vivo en Los Palos Grandes, en el edificio Belfort. Tengo un problema muy grave del puesto de mi estacionamiento, que los del edificio, los del condominio, tienen muchísimos años y no cambian de condominio. Se aprovechan de bloquear mi puesto de estacionamiento y no me dejan estacionar. He ido a las leyes de Duque, que es el alcalde, a los servidores de ellos, y no me toman en cuenta. Y como hay amigos que trabajan ahí, viven en el edificio, a su vez se aprovechan de esa confianza y le dan más prioridad a ellos que a mí. Yo tengo un hijo con discapacidad motora, epiléptico, sufre de las rodillas y además le cuesta mucho para caminar. Y no me toman en cuenta que yo tengo que salir las 24 horas y yo estoy luchando para que se quiten y no se quieren quitar de las áreas laterales. Le pido por favor al alcalde Duque que me solucione este problema, que es sumamente grave. Ya basta, yo tantas veces que yo he hablado con ustedes y no han resuelto mi caso.
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0: 7:42 minutos.
1: Un niño de apenas 5 años de edad falleció tras precipitarse en un tanque subterráneo adyacente a su residencia.
0: El accidente se registró en una vivienda del sector Ezequiel Zamora de la ciudad de Punto Fijo, estado Falcón.
1: El infante fue llevado al ambulatorio de la localidad, pero ya no tenía signos vitales.
0: Al lugar se presentó la policía de Falcón, quienes custodiaron el hecho, hasta la llegada del Cuerpo de Investigaciones Científicas para iniciar las investigaciones de rigor.
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0: 7:43 minutos.
1: El concejal del Partido Socialista Unido de Venezuela, Enyerbe Flores Albornoz, de 42 años de edad, falleció en un accidente de tránsito registrado en el sector El Manguito, frente a la hacienda Los Chaguaramos, en el municipio Colón, al sur del lago de Maracaibo.
0: De acuerdo con reportes preliminares, Flores Albornoz se dirigía a un reencuentro con amistades luego de haber asistido a la celebración de una fiesta de 15 años.
1: El siniestro ocurrió cuando el vehículo que conducía impactó de frente contra un autobús.
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1: 7:43 minutos.
0: Una ciudadana de 40 años falleció en un accidente de tránsito ocurrido en el kilómetro 12 del municipio Alberto Adriani del estado Mérida.
1: La oxisa responde al nombre de Eloida del Carmen Ramírez Moreno, residenciada, quien viajaba de acompañante en una motocicleta conducida por Adrián Roberto Rivas Ramírez, un jovencito de apenas 20 años de edad.
0: Se pudo conocer que al parecer el joven Rivas Ramírez perdió el control del volante al caer en hueco sobre la vía junto a la oxisa, y el herido viajaba un infante de 5 años.
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0: 7:44 minutos.
1: Y ahora, desde el estado Bolívar, informa José Anija.
5: Un hombre de la tercera edad resultó gravemente herido tras ser atacado por dos perros en el sector rural de Pumalacal, vía El Pao, en el estado Bolívar. El ciudadano, identificado como Cecilio Antonio Marrero, sufrió graves heridas luego de que la mañana de este 14 de agosto, dos caninos que estaban bajo su cuidado se escaparan del lugar donde estaban encerrados y lo mordieran en distintas zonas del cuerpo. En imágenes difundidas en grupos de WhatsApp, se observa al adulto mayor cubierto de sangre y tendido en el pavimento. Marrero fue referido al Hospital Universitario Rusi Páez, ubicado en Ciudad Bolívar, y su estado de salud es delicado. Desde Caicara Digital 90.1 FM en Caicara del Orinoco, en el estado Bolívar. Y para el Centro Nacional de Información de Notirrumbos, reportó José Anija.
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0: 7:45 minutos.
1: El embajador Michael Kozak concluyó su misión como alto funcionario de la Oficina para Asuntos del Hemisferio Occidental del Departamento de Estado de los Estados Unidos, cargo desde el cual coordinó la estrategia diplomática de Washington hacia la región.
0: La información fue divulgada a través de la cuenta oficial de la red social X de la Oficina de Asuntos del Hemisferio Occidental, cuyo comunicado detalló que Kozak lideró de forma interina durante 18 meses la diplomacia estadounidense hacia América Latina y el Caribe, un periodo marcado por fuertes tensiones políticas y desafíos institucionales en la zona.
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0: 7:46 minutos.
1: El presidente de los Estados Unidos, Donald Trump, designó a Juan Pablo Segura como nuevo secretario adjunto para asuntos del hemisferio occidental.
0: Segura agradeció la confianza del mandatario y se comprometió a trabajar para que la región sea más segura y libre de cárteles del narcotráfico.
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0: 7:46 minutos.
1: Estados Unidos envió a Colombia cerca de 220 mil libras, unas 10 toneladas de suministro para el refugio, agua, también saneamiento e higiene, como parte de su respuesta para paliar los efectos del terremoto de magnitud 7.4 que sacudió a ese país andino la semana pasada, informó este lunes el Comando de Transporte Militar.
0: El envío de esta ayuda se suma a los 26.5 millones de dólares que el Departamento de Estado informó destinaría a Colombia para labores de reconstrucción por el fuerte terremoto que golpeó al país durante el pasado 10 de agosto.
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0: 7:47 minutos.
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6: Escuchan en directo una nueva ronda informativa de Radio Francia Internacional. En los controles está Pilar Pérez.
7: Andreína Flores.
6: Arranca la campaña electoral en Brasil, donde los principales candidatos a la presidencia son Lula da Silva y el senador Flávio Bolsonaro, hijo del exmandatario Jair Bolsonaro. Las elecciones serán el 4 de octubre. Las tropas israelíes no se retirarán de la franja de Gaza hasta que el grupo Hamas esté completamente desarmado. Así lo ha reiterado el primer ministro israelí Benjamín Netanyahu, reunido con el yerno de Donald Trump, Jared Kushner. Escándalo en Francia por el robo de datos fiscales de casi 700.000 personas a través del hackeo del sitio web de impuestos del Estado. Una verdadera mina de oro para los estafadores. Y con esto ponemos punto final a este resumen informativo de Radio Francia Internacional.
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0: 7:48 minutos.
1: Bueno, resultado de las grandes ligas. Los Orioles de Baltimore no pudieron, perdieron frente al equipo del Rays de Tampa Bay 7-6. Los Cardenales de San Luis le ganaron 2-1 a los Rojos de Cincinnati. También los Tigres de Detroit se impusieron 8-5 frente a los Piratas de Pittsburgh. Diamondbacks solamente hizo una carrera, perdió 11-1. Ellos perdieron contra los Medias Rojas de Boston. Y finalmente los Mets de Nueva York se impusieron 2-1 frente a los Padres de San Diego.
0: Y se acerca el final de la temporada regular 2026 de las Grandes Ligas. Cerró la semana 19 y ya se conoce a los dos toleteros que se quedaron con la distinción al mejor de la semana.
1: Por parte de la Liga Americana, el inicialista de los Orioles de Baltimore, Pete Alonso, se quedó con el galardón, al igual que el patrullero derecho de los Cascabeles de señor Corbin Carroll. En la Liga Nacional, ambos en el periodo comprendido entre el 10 y el 16 de agosto.
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1: 7:48 minutos.
0: A pesar de que todavía no ha debutado en las Grandes Ligas, el nombre de Franklin Arias es uno de los más importantes actualmente dentro de la organización de los Medias Rojas de Boston por una tremenda cantidad de razones.
1: Y finalmente, en la parte inicial de la temporada de la Liga Española, el Atlético de Madrid se enfrentará al Málaga hoy a las 3 de la tarde.
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1: 7:50 minutos.
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1: Hace 71 años nació en el pueblo de Toa Alta, Puerto Rico, el cantante de salsa Eddie Santiago, quien ha conquistado numerosos discos de oro y también de platino e importantes reconocimientos y premios durante sus giras a través de los Estados Unidos, México, Canadá, Centro, Suramérica y también Venezuela.
0: Inquieto y comunicativo, su afición por la música y el deporte empezó a manifestarse cuando tenía apenas 10 años. Desde esa época ya soñaba el cadencioso ritmo de la salsa por donde encaminó su carrera.
1: Antes de convertirse en solista y director de su propia orquesta, bueno, formó parte de varios grupos, entre ellos Generación 2000, Orquesta La Potente, Orquesta Opus y Orquesta Saraway.
0: Su carrera profesional empezó formalmente en marzo de 1984 al integrarse como cantante del conjunto Chaney.
1: Bueno, y gracias a su estilo interpretativo surge el concepto de salsa romántica, la cual en su caso implica medias voces, susurros y también dulzura.
0: Es por eso que se le conoce como el salsero romántico de América, en Perú, el soberano de la salsa en Colombia y el rey de la salsa romántica en los demás países.
1: Entre sus éxitos se encuentran Flor Dormida,
0: Lo que son las cosas,
1: Porque te tengo que olvidar,
0: ¿Qué haré sin ti?,
1: Lluvia,
0: Fantasía herida,
1: Un amor que termina así,
0: Tú me quemas
1: y Nadie mejor que tú. Así pues, desde Notirrumbos ofrecemos este homenaje corto pero muy sentido para un gran cantante, un gran hombre, un gran padre de familia y un gran puertorriqueño, Eddie Santiago.

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1: 52 minutos.
0: La autopsia preliminar realizada a la actriz, modelo y cantante estadounidense Hayden Panettiere, fallecida a sus 36 años, descartó indicios de violencia o criminalidad a la espera de conocer la causa oficial de su muerte.
1: No se han encontrado signos de traumatismo que pudieran haber contribuido al fallecimiento.
0: Así pues que la causa y la forma de la muerte quedan pendientes de una investigación más exhaustiva y de la realización de estudios adicionales, informó en un comunicado la oficina del forense del condado de Greensville, en Carolina del Sur, donde fue localizada muerta.
1: El escrito explicó que Panettiere se encontraba en paro cardíaco en el momento en el que los servicios de emergencia llegaron a una residencia ubicada en los complejos residenciales de Jacksonville Love en Greenville tras recibir una llamada de socorro.
0: Panettiere, quien comenzó su carrera como estrella infantil y desarrolló una larga trayectoria en televisión y cine, bueno, es recordada por su papel como Claire Bennett en la exitosa serie Heroes.
1: Y sobre todo como Juliet Barnes en el drama musical Nashville, por el que recibió 2 nominaciones a los Globos de Oro, una serie que protagonizó durante 128 episodios entre 2012 y 2018.
2: Esta es la agenda informativa hasta el momento. 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
1: 2 sismos de magnitud 4 y 4.8 sacudieron en la madrugada de hoy a Caracas y la zona costera afectada por el doble terremoto el pasado 24 de junio.
0: También la naturaleza se hizo sentir en Granada, España, con un temblor de 4.7.
1: Como si fuera normal, una vez más, reportan fuerte bajón eléctrico en Caracas y varios estados del país.
0: El gobierno nacional actualizó balance y elevó a 6.438 la cifra de víctimas fatales por los terremotos en La Guaira.
1: A juicio de Andrés Calenca, expresidente del Consejo Nacional Electoral, si se convierte la negociación en una asamblea, será un fracaso.
0: ONG Cepaz exige elegir nuevos magistrados con garantías técnicas y constitucionales.
1: Migrantes piden al presidente Trump otorgar protección migratoria salida forzosa diferida por 18 meses a venezolanos en Estados Unidos.
0: Fede Cámara también pide solución a la situación hídrica y eléctrica en el estado Sucre.
1: Hoy el dólar se cotiza en 773 bolívares con 31 céntimos.
0: Desbordamiento de cloacas contaminan a familias del sector 2 de La Paz, en El Vigía y en el estado Mérida.
1: Niño de 5 años muere ahogado tras caer en un tanque subterráneo en el estado Falcón.
0: Falleció un concejal del PSU en un accidente vial en el municipio Colón, allá en el estado Zulia.
1: Embajador Michael Cossard concluye labor como subsecretario de Estados Unidos para el hemisferio occidental.
0: Y el presidente Donald Trump designó a Juan Pablo Segura como nuevo secretario adjunto para asuntos del hemisferio occidental.
1: En las grandes ligas, Pete Alonso y Corbin Carroll son los jugadores de la semana.
0: Franklin Arias no para de producir y pide una oportunidad en Boston.
1: Hace 71 años nace Eddie Santiago, el salsero romántico de América.
0: Que Dios bendiga a Eddie Santiago donde quiera que se encuentre.
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0: Y hasta aquí, amigas y amigos, las informaciones correspondientes a esta primera emisión de Notirumbos, el periódico impreso en la radio.
1: Operadores de audio y montaje:
0: Antonieta Vega,
1: Lourdes Pérez,
0: Tony Barreto
1: y Carlos Urpín.
0: Narradores:
1: José Jiménez Torrealba, El Chema,
0: Luis Alberto Albornoz,
1: Santiago Gutiérrez
0: y Oran Ochoa.
1: En la planta transmisora:
0: Gerardo Pérez,
1: Joseito González
0: y Luis Alberto González.
1: Notirumbos, con el mejor cuerpo de redactores y reporteros:
0: Adonai Hernández,
1: Wilmer García,
0: el periodista Elio Rojas,
1: José Anija,
0: Nobel Lizardi,
1: Víctor Federico González,
0: Ricardo Díaz Gómez
1: y José Mateus.
0: Con reportes informativos de nuestras radioemisoras afiliadas desde diversas regiones de Venezuela.
1: Los servicios informativos globales desde la Voz de América en Washington y Radio Francia Internacional con sus corresponsales esparcidos por los 5 continentes.
0: En las redes sociales:
1: Felice Parra y Marco Rivera.
0: En la producción y grabación:
1: Tony Barreto.
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3: La mariposa seca. Así, a secas, tituló el diario El Nacional una desoladora fotografía de su primera página, en la cual aparece un sector del embalse que surte de agua a Caracas con el terreno agrietado, desértico. La causa principal de algo tan alarmante podría ser la sequía más pronunciada este año, pero no es la única. Esta situación se agrava, como lo dice el diario, por las invasiones que han proliferado en los alrededores del embalse. Luego influye el incremento poblacional del área metropolitana, proveniente no solo del interior, sino además de otras latitudes que, y como lo dijo cierta vez Arturo Uslar Pietri, se compone en gran parte de la onda expansiva de marginalidad. Una presión demográfica sin control que impunemente sustrae el agua de las tuberías y, al dañarlas, provoca fugas. Ante un cuadro semejante, ni el acueducto más eficiente del mundo podría satisfacer la cada vez mayor demanda del preciado líquido. Nuestro insólito universo. 5 minutos recorriendo nuestro mundo sorprendente. En 1991, y según lo declaró el para entonces director del INOS, la crisis del suministro de agua, que ya era un drama perenne en el distrito capital, se agravaría con el paso de los años. Hace 12, el consumo normal era de 400 litros diarios por persona, pero durante la sequía de aquel año 91, se redujo a solo 220. Y si la situación hidráulica en la ciudad y sus alrededores era así de crítica en 1991, es de suponer cómo será ahora. Tomando en cuenta el ya mencionado e incontrolado crecimiento demográfico, invasiones y talas en áreas verdes, más las ya rutinarias tomas clandestinas. En este punto, vale la pena mencionar lo expuesto por un experto de las Naciones Unidas cuando profetizó que la gran crisis del planeta en el presente siglo no será energética o alimentaria, sino de la escasez de agua. A propósito de la guerra que actualmente ruge en Irak, las tormentas de arena en sus desiertos han demostrado que pueden inutilizar a los armamentos más avanzados tecnológicamente. En esas zonas desérticas, más que el número de tanques, tropas o superioridad aérea, el agua es un factor determinante. Allí cada soldado requiere un mínimo de 24 litros por día. Para 50.000 hombres, ello equivale a disponer de una reserva de 8 millones de litros por semana. Y en los desiertos no hay ríos o lagos. Ya existen países en el Medio Oriente que deben importar agua. Y es que el ser humano, así nade en océanos de petróleo, no podrá subsistir sin el preciado líquido. Se habla mucho de las grandes reservas hidráulicas en el bosque amazónico. Pero ya en 1978, dos eminentes ecólogos, doctores Reed Bryson y William Donovan, advirtieron que esa inmensa selva lluviosa, con casi 3 millones de kilómetros cuadrados, ya comenzaba a correr peligro hace 3 décadas de una seria devastación por la incesante tala de sus áreas forestales y progresivo avance del urbanismo e industrialización con la consiguiente depredación de sus fuentes de agua. Algo que, a menos que varíen las actuales tendencias, también está ocurriendo en todas las áreas geográficas del mundo que poseen bosques tropicales. El resultante colapso ecológico por escasez crítica de agua podría tener consecuencias impredecibles, e incluso, ¿por qué no?, un retorno a la barbarie. 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

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Libreto y dirección, Rafael Silva. Les narró Porfirio Torres.

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4: Que no te asusten los cambios. Que no te asusten los cambios. Hay cosas que se van, algunas buenas, para que puedan venir otras, algunas mejores. Todo vibra, todo se mueve, todo cambia. Solo tienes que aprender a utilizar esa energía y ponerla a favor de lo que quieres lograr. Si los obstáculos no te dejan seguir el camino, cambia el foco, pero no te detengas. El río, cuando no encuentra camino, lo hace si no puede cambiar su rumbo, pero de que sigue, sigue, porque hasta el agua que es vida estancada se pudre. Hay personas que se quejan por todo y no hacen nada, otros se conforman y hacen poco, pero hay quienes observan, piensan, sienten, deciden y hacen. Por sus frutos los conoceréis.
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0: Gracias. Véngase para acá.
1: Gracias.
0: Un aplauso bien bonito para mis muchachos del Mariachi Chapala de León, Guanajuato. ¡Qué Catrín!

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0: La mariposa seca. Así, a secas, tituló el diario El Nacional una desoladora fotografía de su primera página, en la cual aparece un sector del embalse que surte de agua a Caracas con el terreno agrietado, desértico. La causa principal de algo tan alarmante podría ser la sequía más pronunciada este año, pero no es la única. Esta situación se agrava, como lo dice el diario, por las invasiones que han proliferado en los alrededores del embalse. Luego influye el incremento poblacional del área metropolitana, proveniente no solo del interior, sino además de otras latitudes que, y como lo dijo cierta vez Arturo Uslar Pietri, se compone en gran parte de la onda expansiva de marginalidad. Una presión demográfica sin control que impunemente sustrae el agua de las tuberías y, al dañarlas, provoca fugas. Ante un cuadro semejante, ni el acueducto más eficiente del mundo podría satisfacer la cada vez mayor demanda del preciado líquido. Nuestro insólito universo. 5 minutos recorriendo nuestro mundo sorprendente. En 1991, y según lo declaró el para entonces director del INOS, la crisis del suministro de agua, que ya era un drama perenne en el distrito capital, se agravaría con el paso de los años. Hace 12, el consumo normal era de 400 litros diarios por persona, pero durante la sequía de aquel año 91 se redujo a solo 220, y si la situación hidráulica en la ciudad y sus alrededores era así de crítica en 1991, es de suponer cómo será ahora, tomando en cuenta el ya mencionado e incontrolado crecimiento demográfico, invasiones y talas en áreas verdes, más las ya rutinarias tomas clandestinas. En este punto, vale la pena mencionar lo expuesto por un experto de las Naciones Unidas cuando profetizó que la gran crisis del planeta en el presente siglo no será energética o alimentaria, sino de la escasez de agua. A propósito de la guerra que actualmente ruge en Irak, las tormentas de arena en sus desiertos han demostrado que pueden inutilizar a los armamentos más avanzados tecnológicamente. En esas zonas desérticas, más que el número de tanques, tropas o superioridad aérea, el agua es un factor determinante. Allí cada soldado requiere un mínimo de 24 litros por día. Para 50.000 hombres, ello equivale a disponer de una reserva de 8 millones de litros por semana. Y en los desiertos no hay ríos o lagos. Ya existen países en el Medio Oriente que deben importar agua. Y es que el ser humano, así nade en océanos de petróleo, no podrá subsistir sin el preciado líquido. Se habla mucho de las grandes reservas hidráulicas en el bosque amazónico, pero ya en 1978, dos eminentes ecólogos, doctores Reed Bryson y William Donovan, advirtieron que esa inmensa selva lluviosa, con casi 3 millones de kilómetros cuadrados, ya comenzaba a correr peligro hace 3 décadas de una seria devastación por la incesante tala de sus áreas forestales y progresivo avance del urbanismo e industrialización con la consiguiente depredación de sus fuentes de agua. Algo que, a menos que varíen las actuales tendencias, también está ocurriendo en todas las áreas geográficas del mundo que poseen bosques tropicales. El resultante colapso ecológico por escasez crítica de agua podría tener consecuencias impredecibles, e incluso, ¿por qué no?, un retorno a la barbarie. Nuestro insólito universo. Email insólitouniverso@unionradio.com.be. Libreto y dirección, Rafael Silva. Les narró Porfirio Torres.
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0: Tienes que apuntarlo, porque si no se te olvida.
1: No te me olvida, patroncito. Yo tengo un truco para que no se me olvide el recado.
0: Vaya, ¿cuál es ese truco? A ver,
1: le pongo musiquita. Oiga,
0: a ver,

0: capital.
1: Esto es lo que yo vengo a comprar. Oí, oí y oí.
0: A ver. Bueno, pero ¿qué significa eso, hombre? No entiendo nada, ¿qué pasa?
1: ¿Yo qué culpa tengo? Si no entendés, te lo voy a decir despacito, al suave.
0: ¡Un momento, hombre! O me decís lo que querés, o te saco a puñetazo limpio de aquí de la ferretería, hombre. Ñao, tonto.
1: Ya me llevó el diablo. Fíjate que yo me acuerdo bien de toda la musiquita, pero se me olvidó la letra.
2: Clodomiro, Clodomiro.
1: ¿Qué fue, papá?
2: Pa'

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3: Buenas noches, secretario. Buenas noches, señor juez. ¿Cómo sigue del hígado?
4: Como siempre.
3: ¿Y del reuma?
4: Como siempre.
3: ¿Y del estómago?
4: Como siempre.
3: ¿Y del vaso?
4: Como siempre. Ya acabó de preguntar.
3: Sí, señor.
4: Póngase un peso de multa.
3: ¿Y eso por qué?
4: Para que todo sea como siempre. Y a ver qué caso tenemos hoy.
3: Pues un caso gravísimo, señor juez, porque al parecer se trata nada menos que de un intento de asesinato.
4: No me diga, ¿quién intentaron asesinar?
3: A una mujer.
4: Pues llame inmediatamente a lo complicado en ese asesinaticidio.
3: Enseguida, señor juez. ¡Luz María Nananina!
5: ¡Aquí como todos los días!
3: ¡Rudecindo Caldeiro y Escoviña!
6: ¡Presente!
3: ¡José Candelario Tres Patines!
7: ¡A la rueda!
4: Por eso es que este jugado está como está. Mira el ujier que han puesto ahí. Ábalo de ujier. Mira que esto tiene cosas. Bueno, vamos a ver qué ha pasado aquí.
5: Nada, que sinvergüenza ese de Tres Patines me quiso hogar, señor juez.
8: Usted ábalo sea Dios, chico.
5: ¿Cómo alabado
8: sea Dios? Óyeme, ábalo sea Dios.
4: ¿Qué? ¿Cómo ábalo sea Dios? ¿Cómo? Alabado sea Dios.
8: Alabado, eso es lo que digo.
5: Me quiso hogar, no cambie la conversación, que me quiso hogar.
8: Yo no diga eso, señora. Usted sabe de sobra que yo siempre la ha querido a usted con alma de niño.
5: ¿Con alma de niño? ¿Usted a mí? ¿Y cuando estábamos casados me daba una paliza todos los días?
8: No, mienta eso, que esa paliza yo no se la daba todos los días.
5: ¿Cómo que no?
8: No, señor, alternadas, un día sí y otro no.
4: Pero venga acá, Tres Patines, usted le pegaba a Nananina.
8: Bueno, no, chico, yo no le pegaba, lo que yo hacía era invitarla a boxear. Y como yo boxeo mejor que ella, pues ya tú sabes, bim, bam, ble, ble, pa. Vencedor Tres Patines por nocaut técnico y quedaba la gorda.
4: Y a eso le llama usted quererla con alma de niño.
8: ¿Con alma de niño, Valdés?
4: Secretario, póngale 180 días a Tres Patines por esas palizas que le daban a Nananina.
8: Háblalo sea Dios, oye. Pero si eso fue hace mucho tiempo, chico.
4: Fue hace mucho tiempo.
8: Sí, claro que sí, ya eso pasó, chico.
4: Muy bien, secretario. Dígame. Póngaselo con efecto retroactivo para que los tenga que cumplir de todas maneras.
9: Bien.
4: En fin, Nananina, dice usted que Tres Patines intentó ahogarla.
5: Sí, señor.
8: ¡No, señora!
4: ¡Dios!
8: ¡No, verdad es!
4: ¿Qué pasa?
8: ¡Es verdad! Hombre, que van dos veces ya que lo dice.
4: Díselo cuando lo dice porque es verdad.
8: La vas a coger conmigo tú también.
4: Ya lo creo, esa gritería. Usted no debe gritar así aquí.
10: ¿Me permite el doctor?
4: Sí, diga.
10: Sí, señor, es verdad.
4: ¿Ves?
10: Porque yo soy testigo de que usted trató de ahogarla en la playa.
4: Bueno, no empiecen a discutir, que eso lo aclararé yo. Es el más serio del grupo. ¿Qué fue?
8: ¿Parece qué?
4: El más serio.
8: No, es el más feo, no es más serio.
4: ¿Qué fue lo que pasó? ¿Qué pasó?
10: Pues lo que pasó, mi querido doctor, fue que hoy por la mañana fuimos a darnos un baño de mar a la playa de Jaimanitas.
4: ¿Los tres?
8: Sí, los tres, perdóneme que me meta. Yo lo invité a que fuéramos a Juaminita.
4: ¿Qué? ¿A qué? Porque,
8: a Juan,
4: Jaima. ¿Eh? Jaima.
8: Jaimanita, porque yo soy jaimanitero, ¿no?
4: ¿Nació usted allí?
8: No, yo no nací allí, pero según la playa que uno vaya, pues así se llama uno, ¿no?
4: Ajá.
8: ¿A qué playa vas tú?
4: Yo a Santa Fe.
8: Ah, tú eres santafeísimo.
4: ¿Cómo santafeísimo?
8: Sí, tú no lo sabías. Si tú vas a la playa de Santa Fe, tú eres santafeísimo.
4: Ah,
8: tú.
4: Pues entonces voy a ver si cambio de playa.
8: No, deja, no te molestes, porque no vas a conseguir nada.
4: ¿Por qué?
8: Porque si cambias de playa, puede que dejes de ser santa, pero feísimo lo vas a seguir siendo igual.
4: Bueno, ¿qué le vamos a hacer? ¿Seguiré yendo a Santa Fe entonces?
8: Sí, es lo mejor que tú haces. Aunque, óyeme, yo tengo de esa playa un recuerdo más malo, chico.
4: ¿De veras?
8: Sí.
4: ¿Qué le pasó?
8: Porque yo tuve una novia en Santa Fe, ¿no?
4: Sí.
8: Que yo, hombre, yo me figuraba que era de Santa Fe.
4: Sí.
8: Y óyeme, ni me salió fe, ni me salió santa, chico.
4: ¿Y por qué no le salió santa?
8: Porque se me fue con otro.
4: ¿Y por qué no le salió fe?
8: Porque me salió fu.
4: Ah, bueno, bueno. Pero por lo que veo, a usted le gusta dar su vueltecita por la playa,
8: ¿verdad? Sí. ¿De qué te ríes? Siempre yo me conviene enterarme de cómo son los últimos modelos de truza femenina que se están incibiendo, ¿no?
4: Entonces usted va a la playa a ver las truzas femeninas, ¿no es eso?
8: Sí, porque por la parte de afuera nada más, ¿tú sabes por dónde la veo yo?
4: Sí.
8: Porque por la parte de adentro no se pueden ver en la playa, ¿no?
4: Hombre, claro. Por la parte de adentro no se pueden ver en ningún lado.
8: Sí, cómo no. Yo conozco un lugar donde las truzas femeninas se pueden ver por la parte de adentro.
4: ¿De veras?
8: Por mi madre que se echa.
4: ¿Dónde?
8: En los establecimientos donde la venden.
4: Secretario, póngale tres patines 10 pesos de multa por hacerme concebir esperanzas infundadas.
8: Ábalos sea Dios.
4: Está bueno ya con Ábalos sea Dios. Sí, siga, Rudecito. Quedamos en que esta mañana fueron ustedes tres a bañarse a la playa Jaimanitas, ¿no es eso?
10: Sí, señor. Un rato de esparcimiento marítimo, que verdaderamente, con el calor que hace, yo creo que usted no tiene inconveniente en reconocer que estaba justificado.
4: No, lo encuentro justificadísimo.
10: Sí, madre.
4: De nada. Precisamente, a mí el calor es una cosa que me molesta mucho.
10: Pues no sea bobo, doctor, y vaya a bañarse.
4: Un momento, Rudecindo. Eso me lo ha dicho usted con segunda.
10: ¡Oh! ¡Líbreme Dios, doctor, mi querido magistrado! No hago más que recomendarle a usted lo mismo que hice yo esta mañana, de manera que espero que usted, con la inteligencia natural que Dios no le concedió, pero que podía haberle concedido, se dé a usted cuenta de que no he tenido la menor intención de molestarlo, y que lo que le dije, se lo dije con toda mi buena fe y con la mejor intención del mundo. Usted se da cuenta de eso, ¿verdad?
4: No, no, me doy cuenta.
10: Entonces hágame caso y vaya a bañarse.
4: 10 pesos de multa.
10: ¿Pero por qué, doctor?
4: Pues una vez sí, pero dos no. A ver, Nananina, ¿qué pasó en esa playa?
5: Ya se lo dije antes, señor juez, que el sinvergüenza ese de tres patines trató de ahogarme en el agua.
4: ¿Y eso? ¿Se fueron ustedes muy lejos?
5: No, que va en la orillita nada más.
4: ¿La orillita? Ah, bueno, nunca se aleje mucho de la orilla porque están expuestos a que los ataque un tiburón, una ballena. Yo lo sé por experiencia.
5: ¿De veras que usted lo sabe?
4: Sí, señora. Mire, una vez cuando yo era jovencito, es decir, cuando era todavía más jovencito de los jovencitos que soy ahora.
5: Me fui
4: lejos nadando y pasé un susto terrible. Porque, ¿saben lo que vi de repente a menos de 3 metros de distancia?
8: ¿Qué fue lo que viste tú?
4: Una aleta. Oh. ¿Usted se da cuenta de lo que es eso?
8: No, me hable de eso.
4: ¿Ah, sí?
8: No me hable de eso. Eso de las aletas lo conozco yo, pero bien, chico.
4: No, ¿sí?
8: Ah, tú no sabes la cantidad de aletazos que me han dado a mí en el agua.
4: No me diga. ¿A usted mismo le han dado aletazo en el agua?
8: Cantidad, chico. Mira, ayer mismo me dieron un aletazo.
4: ¿Quién se lo dio? ¿Un tiburón?
8: No, una tintorera, chico.
4: ¿La mujer de un tiburón, entonces?
8: No, chico, la mujer de un tintorero.
4: ¿Qué me cuenta? Ese aletazo se lo dio la mujer de un tintorero.
8: Sí, y esta mañana me dieron el segundo de la temporada, chico.
4: ¿También se lo dio una tintorera?
8: No, me lo dio una rabirrubia, pero traqueado.
4: No, Tres Patines, eso no puede ser.
8: ¿Por qué no puede ser?
4: Porque las rabirrubias no tienen aletas.
8: No tendrán aletas, pero dan aletas igual que las otras, chico. Ah.
10: Bueno, mire, compadre, ¿pero usted va a la playa a bañarse o a que lo suenen?
8: Bueno, yo voy a bañarme, Rudecindo, pero hay veces que uno va nadando y trompieza con alguien sin querer, ¿tú sabes?
4: Sin querer.
8: Cuando tú quieres hacer tu zambullí y se mete de distancia. Cuando tú vienes, ves, está enredado.
4: Sin querer.
8: ¿Que tú crees que es un pulpo? Bueno, pues no es un pulpo.
4: Sí.
8: Pues tropieza tú. Entonces, sí, cuando tú sacas la cabeza, sientes grito. ¡Ay! ¡Pah!
4: Sin querer,
8: ¿verdad? Y ahí
4: tú
8: zambullí otra vez.
4: Sin que usted cabe, tropieza sin querer.
8: Sin querer, sí.
4: Bueno.
8: Pero yo no sé qué es lo que me pasa a mí, chico, que cada vez que trompiezo con alguien sin querer, me dan un aletazo queriendo, chico.
4: Algo pasará, Tres Patines,
8: no
4: algo
8: sé, chico,
4: pasará.
8: Yo no sé. Oye, sí, el otro día me cogieron por aquí atrás.
4: Sí.
8: Y de la adentro del agua, que yo estaba en una parte que apenas daba pie, salí así de fly, para la orilla.
4: Para la orilla.
8: Y me levanté con un buche de arena en la boca. Con un buche de arena en la boca.
4: ¿Y usted no sabía si era que le dieron un aletazo o era una ola que lo cogió y lo metió para adentro?
8: ¿Qué va? No, ni me saludó. ¿Me dieron sin saludarme?
4: No, ola. La ola.
8: Ah, no, no. ¿Qué la ola de qué, chico?
4: Venga acá, ¿usted conoce mucho de pescado?
8: Bueno, yo de pescado conozco bastante.
4: ¿Cómo se llama el animal ese que juega así, que brinca una pelota así en la punta de la nariz? ¿Cómo se llama?
8: ¿No que es equilibrista?
4: Sí.
8: Ese es fosca. Esa es la fosca.
4: Ese es fosca. ¿Y cómo se llama el otro que tiene dos cosas así, dos colmillos?
8: Que tiene dos aletas así adelante, sí, dos cosas. Ese es cucaracha, chico. Eso es una cucaracha.
4: No, hombre, no.
8: ¿Ah, no?
4: No, no, mire, deje eso. De todos modos, siga mi consejo y no se aleje nunca mucho nadando.
8: No, no, si yo soy de los más prudentes, chico.
4: Ah, ¿cómo no?
8: Sí, cómo no. Yo siempre, oye, me baño en la orillita. Bueno, Para serte más sincero, donde se baña la mujer.
5: ¿Qué me cuenta? Sí. ¿Y a eso le llama usted ser prudente?
8: Claro que sí.
5: Bueno, ¿y a qué le llama usted ser descarado?
8: ¿Qué cosa? ¿Usted quiere decir que yo soy un descarado?
5: Claro que lo quiero decir.
8: No hable bobería, señora. Descarado es que no tiene cara, chico.
5: ¿Y usted tiene cara?
8: Vamos, qué pregunta. Si no la tuviera, ¿dónde me iban a sonar los aletazos que me suenan a mí?
4: Bueno, Tres Patines. Pero de todos esos aletazos se los dan en el agua, ¿no?
8: No, ¿qué va? Me lo dan afuera, en la orilla también, en la arena, chico.
4: ¿En la arena también?
8: Sí. Mira, el domingo pasado, sin ir más para atrás de la Manaque,
4: sí,
8: iba yo caminando por la arena,
4: sí,
8: y tropecé sin querer.
4: Y tropecé sin querer.
8: ¿Te pasó lo mismo, no?
4: ¡No! Que se dice tropecé.
8: Sí, sin querer con unos pescadores.
4: Ajá.
8: Y ¡pum! Me sonaron ahí el aletazo tremendo.
4: Por molestarlo cuando estaban pescando.
8: ¿A quién?
4: A esos pescadores.
8: No, no, si esos pescadores no estaban pescando.
4: ¿Y dónde estaban entonces?
8: Lo tenía puesto una chiquita que estaba cogiendo baño de sol ahí porque... ¿eh?
4: Secretario, póngale 10 pesos de multa a Tres Patines para que aprenda a caminar por la playa sin tropezar con
8: nadie. Pero óyeme, chico.
4: ¡Cállese la boca!
8: Está bien.
4: A ver, ¿cómo fue lo del intento de asesinato?
10: Bueno, pues nada, doctor. Eso fue que llegamos a la playa, nos pusimos la trusa y nos metimos en el agua.
4: Supongo que no habrían comido nada antes, ¿verdad?
10: No, señor.
4: Ah, bueno.
8: Sí,
4: Nunca se meta usted en el agua después de haber comido porque le puede dar una congestión cerebral.
10: No, que va, a mí no me puede dar eso,
4: ¿por
10: doctor?
4: ¿Qué no, Rudecindo? Usted no tiene cerebro.
10: Dito Dios, ¿cómo no va a tener cerebro, compadre? Claro que lo tengo.
4: Entonces le puede dar una congestión cerebral.
10: No, señor, a mí no me puede dar eso. Porque yo para bañarme espero siempre a que pasen 3 o 4 horas de haber comido.
8: ¿Y tú crees que 4 horas sea lo suficiente?
4: Suficiente.
8: Suficiente, sea lo bastante, chico. Porque yo me puse a hablar de eso con un caballero y ese caballero me dijo que él, después de almorzar, no esperaba 4 horas.
10: ¿Y cuánto esperaba entonces?
8: 4 meses, lo
4: ¿qué
8: menos.
4: ¿Qué cosa? Oh. Después de almorzar, esperaba 4 meses para bañarse.
8: Sí, chico.
4: ¿Qué caballero le dijo eso?
8: El caballero de París, yo estuve hablando con él.
4: Póngale 20 pesos más, secretario.
8: ¿Cuánto?
4: 20.
8: Ábalo, señor, chico.
4: Y siga arrudeciendo, quedamos que ustedes se metieron en el agua, ¿verdad?
10: Sí, señor, nos dimos nuestro chapuzón. Nadamos un poquitico, una cuestión de 2 metros.
4: Ajá.
10: Tres Patines tropezó, cogió su aletazo, seguimos nadando, y entonces Tres Patines me apostó un peso a cuál de los dos aguantaba más tiempo con la cabeza debajo del agua.
4: Y usted aceptó la apuesta.
10: ¿Cómo no voy a aceptar, hombre? Yo sabía que le ganaba seguro, doctor, porque yo resisto mucho debajo del agua.
4: ¿Ah, sí?
10: Sí, señor. Yo fui el primer hombre rana que tuvo la escuadra española.
4: Entonces le
8: ganó... ¿Cuándo el submarino Peral? Cuando el submarino Peral, este era hombre rana. No.
4: Entonces le ganó usted la apuesta.
10: Ancho, doctor, ancho. Metimos la cabeza debajo del agua, los dos al mismo tiempo, ¿no? Y efectivamente, señor juez, al poco rato Tres Patines tuvo que sacar la cabeza, darse por vencido y pagarme el peso.
4: Me alegro mucho. ¿Y qué más?
10: Pues que después de eso, doctor, fue cuando Tres Patines trató de ahogar a Nana Nina.
8: No es verdad, Rudecindo. Lo único que yo hice fue tratar de desquitarme.
4: ¿Cómo tratar de desquitarme?
8: Sí, porque cuando él me ganó el peso a mí,
4: sí,
8: yo le aposté 2 pesos entonces a que Nana Nina resistía con la cabeza debajo del agua más tiempo que él.
4: ¿Y usted aceptó, Nana Nina?
5: Bueno, yo acepté por probar, señor juez. Y ahí mismo fue donde Tres Patines trató de asesinarme a mí.
8: No le haga caso, chico. Yo traté de asesinarla a usted, ¿cuándo? Nada.
4: ¿Seguro que no trató?
8: Palabra que no, chico. Lo único que yo hice cuando ella metió la cabeza debajo del agua,
4: sí,
8: fue sujetarla por el pescuezo con la mano,
4: ¿eh?,
8: y aguantarle la cabeza ahí para abajo, ¿sabes? Hasta que ella le ganó a Rudecindo.
4: Pero chico, ¿se la aguantó usted ahí a la brava?
8: Claro que sí, ¿no ve que si saca la cabeza primero que Rudecindo pierdo yo los 2 pesos?
4: Chico. Escriba ahí, secretario.
2: Venga la sentencia.
4: Este tribunal opina que aunque no hubo asesinato, no hay duda que Nana Nina pasó en la playa un mal rato. Y como el hecho resulta una apuesta con traición, pague 100 pesos de multa y cumpla 1 mes de prisión.
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2: Albornoz,
3: presidenta de Radio Rumbo.
2: Elsa, la señora Elsa Siciliano.
3: Las 5, un minuto.
4: 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Titulares.
3: Fundici se advierte que las réplicas sísmicas continuarán en el país por varios meses.
2: El Ejecutivo Nacional reconoce a 439 estudiantes por graduarse con la máxima calificación.
3: Provea pide al Estado publicar un registro digital de excarcelaciones.
2: El abogado Ali Daniel se señaló designación de comité de postulaciones judiciales. Debe cumplir con la Constitución.
3: Juan Pablo Guanipa exige liberación inmediata e incondicional de todos los presos políticos.
2: El diputado David Uzcategui exige eliminar el sistema patria y transferir pagos a la banca nacional.
3: Unión Europea envía nueva ayuda humanitaria a Venezuela.
2: El alcalde de Chacao solicitó apoyo al Banco Mundial para la recuperación del municipio tras los terremotos.
3: La OFAC suma a una empresa registrada en Islas Vírgenes Británicas a su lista de sanciones sobre Venezuela.
2: Qatar Airways pospone para noviembre el inicio de sus vuelos a Caracas.
3: Hospital Luis Arrecetti del estado Barinas desmiente falta de atención a recién nacido con graves lesiones.
2: Autoridades se desplegaron en zonas de Caracas para evaluar daños.
3: Un hombre falleció tras sufrir caída en bicicleta en Maracay, estado Aragua.
2: Una mujer hirió con arma blanca a su pareja durante una discusión acalorada en La Guaira.
3: Adolescente resultó herido tras caer de un tercer piso en el estado Anzoátegui.
2: Fallas eléctricas, escasez de agua y acumulación de basura están asfixiando al sector Brisas del Mar de Barcelona en el estado Anzoátegui.
3: Apagones y malas señales asfixian la economía del municipio Zamora en el estado Aragua.
2: Estados Unidos sancionó a Tomoko Akane, la presidenta de la Corte Penal Internacional.
3: Alcalde de Cali, Alejandro Eder, considera que la recuperación por el terremoto puede tardar 3 años.
2: 7 terremotos consecutivos sacudieron a Granada y dejaron 13 heridos leves.
3: Israel licita la construcción de 1.234 viviendas en Colonia que partirá Cisjordania en 2.
2: En las grandes ligas, el Cy Young tiene líderes claramente establecidos.
3: Brasileño Rapiña será el primer capitán del Barça.
2: Confederación Asiática de Fútbol arremetió contra la Federación de Qatar por apoyo a Infantino.
3: En la Fórmula 1, Alex Albon continuará con Williams en 2027.
2: Wisin anunció fundación de la Universidad del Perreo.
3: Johnny Depp de negocia su regreso a Piratas del Caribe.
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2: 5-4 minutos.
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2: 5-5 minutos.
3: Y a esta hora, señoras y señores, para ustedes las noticias con todos sus pormenores en esta emisión vespertina de Noti Rumbos, el periódico impreso en la radio.
2: La directora del Departamento de Geología de Terremotos de Fumbicis, Luz María Rodríguez, explicó que las réplicas sísmicas se mantendrán en el país durante un largo periodo de tiempo.
3: Esto se debe a que las zonas donde se originaron los terremotos del 24 de junio pasado aún deben reacomodarse, lo cual genera temblores que son normales, según ellos, luego de un evento telúrico importante.
2: Luz María Rodríguez también señaló que el evento sísmico de 4.0 registrado la madrugada de hoy se presentó de forma superficial, lo cual causó que fuera percibido por varias personas.
3: Muchas de esas réplicas generalmente solamente se sienten a nivel de los equipos que las registran, y algunas veces nosotros las sentimos, como ocurrió hoy en la madrugada. En los primeros 5 o 10 kilómetros, hasta 25 kilómetros, nosotros también hablamos de sismos superficiales.
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3: Las 5 o 6 minutos.
2: Este martes el Ejecutivo Nacional realiza un acto para reconocer públicamente a los 439 mejores estudiantes de todo el país que lograron graduarse de bachilleres con la calificación máxima del sistema educativo venezolano, la cual alcanza a 20 puntos.
3: En el acto en el cual se agruparon los estudiantes de todo el territorio nacional que obtuvieron 20 puntos de promedio, los ministros de Educación y Educación Universitaria Héctor Rodríguez y Ana María San Juan acompañaron a la presidenta Delcy Rodríguez a reconocer la excelencia de estos estudiantes.
2: Durante el acto realizado hoy, la mandataria destacó el esfuerzo de los estudiantes, sus familias y los educadores, enfatizando la importancia de la educación pública y privada como el pilar fundamental para el desarrollo futuro del país.
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2: 5-7 minutos.
3: El abogado Ali Daniels enfatizó la necesidad de cumplir con el artículo 270 constitucional en la conformación del Comité de Postulaciones Judiciales, exigiendo que esté integrado mayoritariamente por representantes de la sociedad civil, academias y facultades de derecho.
2: Asimismo, advirtió que históricamente la selección de magistrados ha carecido de criterios objetivos y, bueno, haremos público de evaluación derivando una designación politizada que vulneran los requisitos del máximo tribunal.
3: Es preciso destacar que se espera la instalación de la Comisión Delegada de la Asamblea Nacional tras el inicio del receso parlamentario.
2: Esta instancia será la encargada de convocar las sesiones extraordinarias para avanzar en la escogencia del comité que designará a las nuevas autoridades judiciales del país.
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2: 5-8 minutos.
3: Informa Adonais Hernández.
5: La ministra para la Vivienda y Hábitat, Paola Pozzani, informó que casi 40.000 familias se han registrado en el Censo Único de Viviendas.
6: En casi todos los estados ya estamos cerrando el registro, pero vamos a dar unos puntos en las sedes ministeriales de cada estado. Hemos registrado hasta ahora casi 40.000 familias, es decir, casi 128.000 personas registradas hasta el día de hoy.
5: Paola Pozzani detalló que el registro incluye familias de La Guaira, Caracas, Miranda, Aragua, Falcón, Carabobo y Yaracuy, que se vieron afectadas por el doblete sísmico. Para el Centro Nacional de Información de Notirrumbos, reportó Adonais Hernández.
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2: 5-8 minutos.
3: El coordinador general de Provea, Oscar Murillo, instó al Estado a transparentar la información sobre las excarcelaciones mediante la creación de un portal digital del Ministerio para el Servicio Penitenciario.
2: Oscar Murillo explicó que la falta de un registro oficial centralizado está generando angustia en los familiares y distorsiona también el alcance real de los anuncios institucionales.
3: Asimismo, enfatizó que los beneficiarios sufrieron privaciones ilegítimas de libertad, al tiempo que aclaró que el término adecuado para estos procedimientos es el de excarcelaciones con medidas restrictivas.
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3: A 5-9 minutos.
2: El dirigente opositor Juan Pablo Guanipa exigió hoy martes la liberación inmediata, plena e incondicional de todas las personas detenidas por motivos políticos en Venezuela.
3: El helicoide es una muestra física de las atrocidades que el gobierno ha utilizado para mantenerse en el poder.
2: Hace unos meses anunciaron su cierre por la presión de los familiares, por la presión de Estados Unidos, pero resulta que cometieron la barbaridad de llevar a todos los presos a otros centros de reclusión, afirmó Guaripa.
3: Ante esta situación reiteró su exigencia de que todos los presos políticos sean liberados.
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3: Las 5-10 minutos.
2: El diputado a la Asamblea Nacional David Uzcategui solicitó la eliminación del sistema patria y propuso que los sueldos, los bonos y pensiones se transfieran de forma directa a las cuentas de la Banca Nacional a cada ciudadano.
3: El parlamentario argumentó que la acreditación de recursos a través de dicha plataforma actúa como una burocracia digital e intermediación innecesaria que somete a la fuerza laboral, educadores y pensionados a constantes fallas operativas y demoras para disponer de su dinero.
2: Durante sus declaraciones, Uzcategui calificó también a la plataforma estatal como un mecanismo de confiscación indirecta que degrada la calidad de vida y vulnera el poder adquisitivo de los venezolanos.
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2: 5-11 minutos.
3: Desde Cumaná, Víctor Federico González.
7: Las lluvias registradas en los últimos días en el municipio Cruz Almerón, a costa del estado Sucre, provocaron la crecida de un arroyo en Puerto Real, razón por la que los habitantes exigieron su canalización. La situación se produjo por el aumento del nivel de agua en quebradas provenientes de diferentes montañas. Luego de un aguacero, adultos y niños pasan horas limpiando y secando el suelo de los hogares. En este sentido, uno de los vecinos afectados aseguró que varias viviendas se anegaron gracias a que no se ha hecho la canalización del arroyo por parte de la alcaldía de Cruz Almerón Acosta. Además, se había conseguido una cuadrilla para que cortaran las malezas, pero vino una supervisora y se las llevó a otro sector, afirmó este mismo vecino. Es uno de los problemas más constantes en la comunidad. La última vez que las autoridades ordenaron realizar la labor con una maquinaria fue hace 6 años aproximadamente, de acuerdo con el testimonio de los afectados. Funcionarios de Protección Civil, en compañía de la Guardia Nacional Bolivariana, llevaron a cabo una evaluación de riesgo en la zona y aseguraron que le explicaron al alcalde Hilario González la necesidad de atenderlos. Para el Centro Nacional de Información de Notirrumbos, desde el estado Sucre, reportó Víctor Federico González.
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2: 5-12 minutos.
3: La comisionada europea para la igualdad, preparación y gestión de crisis, Ada Lapi, informó este martes que la ayuda humanitaria de la Unión Europea hacia Venezuela sigue llegando luego del arribo de un nuevo avión para apoyar a las personas afectadas por los sismos del pasado 24 de junio.
2: Mientras Venezuela aún se recupera de los terremotos, la asistencia de los países europeos sigue llegando, escribió la JIB en sus redes sociales al anunciar la llegada de la aeronave con ayuda humanitaria.
3: En ese sentido, la comisionada explicó que la nueva carga contempla casi 30 toneladas de artículos de salud y otros suministros vitales donados por Hungría, Polonia y los Países Bajos.
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3: Las 5:13 minutos.
2: El alcalde de Chacao, Gustavo Duque, informó hoy martes que se reunió con un representante del Banco Mundial para solicitar apoyo en el plan de recuperación del municipio y atender a las familias afectadas por los terremotos que azotaron a Venezuela el 24 de junio.
3: A través de sus redes sociales, Duque indicó que durante la jornada que se enmarca en su gira de trabajo en Washington, D.C., fue atendido por la economista María Laura Sánchez Puerta, quien es líder y gerente de programa de desarrollo humano para los países andinos del Banco Mundial.
2: Explicó también que durante el encuentro le comentó sobre la realidad que atraviesa el municipio tras los terremotos, además de hacer la entrega del plan y la solicitud de cooperación para atender los daños ocasionados y también acompañar a los residentes de Chacao en el proceso de volver a sus hogares.
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2: 5:14 minutos.
3: La Oficina de Control de Activos Extranjeros del Departamento del Tesoro de Estados Unidos incorporó este 18 de agosto de 2026 al Wage Properties Limited a su lista de nacionales especialmente designados. ¿Qué tal la pronunciación dentro del programa de sanciones relacionado con Venezuela?
2: De acuerdo con una actualización publicada en la página web de ese organismo, el Blue Wage Properties Limited, la empresa está registrada en las Islas Vírgenes Británicas y fue constituida el 5 de marzo del año 2021 con el número de registro 20-56404.
3: La designación aparece identificada bajo la referencia Venezuela-EO-13850 correspondiente a la orden ejecutiva estadounidense utilizada para aplicar sanciones relacionadas con Venezuela.
2: La medida fue anunciada por la OFAC junto con otras actualizaciones de su lista de personas y entidades bloqueadas.
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2: 5:15 minutos.
3: Reporta el periodista José Anija.
8: En varias oportunidades, conductores han denunciado el mal estado en el que se encuentra la troncal 19 del estado Bolívar. Usuarios que pasan por esta vía nacional que unen a los estados Amazonas y Bolívar denuncian desde hace mucho tiempo el deterioro en el que se encuentra esta carretera. Un viaje que debería durar 5 horas, haciendo pausa para comer y descansar, puede tardar ahora hasta 8 horas y 10 horas. Donde en un momento existió asfalto, ahora solo se ven grandes terraplenes de tierra y huecos que afectan incluso a los carros más altos. Durante la gestión en la gobernación, para aquel entonces Francisco Rangel Gómez, se anunció cerca de 5 veces la llegada de recursos para la reparación de esta vía, pero nunca se hizo el trabajo en su totalidad. También el gobernador de Amazonas para aquel tiempo, Liborio Guarulla, trató de hacer convenios con su homólogo de Bolívar para mejorar la vía, pero no se llegaron a acuerdos. El deterioro de la vía hace que los carros lleguen a tal velocidad que fácilmente se pueden escoltar a pies, lo que ha incidido en atracos en los autobuses que cubren esta ruta, pues se les abren las maleteras y empiezan a cargar con los equipajes. Lo cierto es que cada vez se hace más difícil que el transporte público, camiones, cisterna de combustible, carros particulares y por puesto de diferentes asociaciones y cooperativas de pasajeros puedan transitar por la troncal 19. Desde Caicara Digital 90.1 FM en Caicara del Orinoco, en el estado Bolívar. Y para el Centro Nacional de Información de Notirrumbos, reportó José Anija.
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2: 5:17 minutos.
3: La aerolínea Qatar Airways propuso y pospuso hasta noviembre el inicio de sus operaciones hacia Caracas en medio de las reparaciones del Aeropuerto Internacional de Maiquetía tras las afectaciones en su infraestructura por los sismos del 24 de junio.
2: Aunque la aerolínea Qatar Airways no ha emitido un comunicado en sus canales oficiales, la página web para acceder a la plataforma de reserva muestra el 4 de noviembre como la nueva fecha establecida para el inicio de operaciones.
3: Qatar Airways tenía previsto comenzar operaciones el próximo 22 de julio en la ruta Doha-Bogotá-Caracas con una frecuencia de 2 vuelos por semana.
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3: 5:18 minutos.
2: La dirección del Hospital Luis Racetti en Barinas se pronunció sobre el caso del recién nacido que sufrió graves heridas mientras permanecía recluido en ese centro de salud.
3: El equipo médico desmintió la falta de atención y asegura que las lesiones en sus manitas se deben a complicaciones desde su nacimiento, mientras la justicia otorgó libertad bajo régimen de presentación al personal de salud detenido.
2: El director del hospital, el doctor Juan Chávez, explicó que se trata de un bebé prematuro de 30 semanas de gestación, quien llevaba aproximadamente 30 días hospitalizado.
3: Según el médico, el recién nacido presentaba una sepsis neonatal y aseguró que esta condición estaría relacionada con la necrosis observada en los dedos de sus manos.
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3: 5:18 minutos.
2: El jefe del gobierno del distrito capital, Naúm Fernández, informó que se desplegó junto con funcionarios de seguridad en Carapita para inspeccionar el sector El Manguito y de esa manera evaluar los daños que se provocaron luego del sismo de magnitud 4.0 de hoy en la madrugada.
3: Agregó que también inspeccionaron la situación de las mallas en el urbanismo Santa Eduvigis, ya que hubo saturación de agua en terrenos tras el movimiento telúrico que provocó el deslizamiento de un talud.
2: En la supervisión estuvieron funcionarios de la policía, la Guardia Nacional y del Cuerpo de Bomberos Protección Civil también para examinar viviendas y detectar posibles afectaciones.
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2: 5:19 minutos.
3: Ricardo Díaz Gómez.
9: Alrededor de 40 familias de la avenida 20 de la Cinqueña 2, parroquia El Carmen, municipio Barinas, enfrentan una grave problemática de salubridad debido al colapso total de las redes de aguas servidas. Los afectados señalan que ante cualquier precipitación, el sistema rebota, provocando que las aguas negras broten por los sumideros internos y las pocetas de los hogares. Aunque el problema se arrastra desde hace hace años y ha sido reportado en múltiples ocasiones a los organismos competentes, las soluciones aplicadas no han sido definitivas. Los vecinos estiman que la falla principal radica en el colapso y obstrucción de tuberías, agravado por la presencia de un árbol en la zona que presuntamente habría levantado el colector. Ante la inminente afectación de la salud de niños y familias enteras, hacen un llamado urgente a las autoridades gubernamentales para que se aboquen a resolver de raíz esta crisis sanitaria en la Cinqueña 2, Avenida 20. Desde Radio Fortaleza 88.3 FM, para el Centro Nacional de Información de Notirrumbos, desde el estado Barinas, le reportó Ricardo Díaz Gómez.
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2: 5:21 minutos.
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2: Con carácter de urgencia, la señora Nora Meléndez requiere de una cirugía de prótesis de cadera derecha doble movilidad cementada, la cual debe llevarse a cabo en el Hospital Victorino Santaella en la ciudad de Los Teques, en el estado Miranda. Sus familiares y amigos agradecen cualquier ayuda. Bueno, anunciarla previamente a través del 0412-957-3884. 0412-957-3884.
3: Atención, atención, preste mucha atención. De urgencia se requiere el medicamento Citicolina de 500 miligramos. Citicolina. Se agradece a la persona, farmacia, laboratorio o institución que pueda ayudar con esta medicina. Llamar urgentemente a la señora Ana Correa al siguiente número telefónico: 0424-161-1569. Repetimos el número telefónico: 0424-161-1569.
2: Bueno, y aún no atacan las ventas de drogas y otras sustancias que funcionan en la comunidad Villa El Peñón. Esto es en el kilómetro 15 de la carretera que va hacia el Junquito. Wender y el Yarmay, ay Dios mío, hacen lo que les da la gana en la zona.
3: Cundidos de sustancias extrañas están los habitantes de las Malvinas en el Valle de Caracas.
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3: Las 5:22 minutos.

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10: 5:32 minutos.
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10: 5:33 minutos.
11: Un ciudadano falleció en el servicio de emergencia del Hospital Central de Maracay tras permanecer varias horas en agonía luego de haber sufrido un percance de tránsito en la avenida intercomunal Santiago Marillo, a la altura de la parroquia Samán de Juere, en Maracay, estado Aragua.
10: La víctima quedó identificada de manera extraoficial como Manuel Turizo, un hombre de 61 años de edad, quien residía en la mencionada zona.
11: Según los reportes preliminares, el suceso ocurrió cuando Turizo retornaba a su vivienda tras realizar una diligencia personal a bordo de su bicicleta.
10: En el trayecto, el sexagenario sufrió una fuerte caída sobre la capa asfáltica.
11: Al sitio acudieron comisiones de los servicios de emergencia de la alcaldía de Mariño, quienes le brindaron atención prehospitalaria y lo trasladaron de urgencia hasta el nosocomio Maracayero.
10: Pese a los esfuerzos médicos, el ciudadano sucumbió a la gravedad de las lesiones.
11: Asimismo, una comisión de la División de Tránsito Terrestre de la Policía Nacional Bolivariana inició las investigaciones de rigor para esclarecer las circunstancias exactas del hecho.
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11: A 5:34 minutos.
10: Una mujer fue detenida por funcionarios de la policía de La Guaira tras ser señalada de herir a su pareja con un arma blanca. Esto ocurrió en el sector Santa Eduviges de Urimare, allá en La Guaira.
11: La mujer, identificada como Yoneisi Daniela Fernández Guevara, presuntamente agredió a su pareja dentro de su vivienda en el Callejón Páez cuando sostenían una acalorada discusión.
10: De acuerdo con el reporte, la víctima presentó una herida en el brazo izquierdo producida por un objeto cortante.
11: Luego de que las autoridades se recibieran la denuncia, acudieron al sitio para controlar la situación y llevar a cabo el arresto de Fernández Guevara.
10: Ambos fueron llevados al hospital Dr. Rafael Medina Jiménez de Pariata para recibir la asistencia médica.
11: Los doctores de guardia aplicaron 11 puntos de sutura al afectado en el brazo izquierdo.
10: El procedimiento quedó bajo la jurisdicción del Ministerio Público para el inicio de las investigaciones correspondientes.
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10: 5:35 minutos.
11: Un adolescente de 16 años de edad resultó gravemente herido tras caer desde el tercer piso de un edificio residencial en Lechería, municipio Urbaneja, del estado Anzoátegui.
10: El hecho se registró en las residencias Nelamar, ubicadas en la avenida Jorge Rodríguez.
11: La emergencia fue atendida inicialmente por oficiales adscritos al servicio de vigilancia y patrullaje motorizado de la policía municipal, quienes recibieron el llamado de alerta de la central.
10: Al lugar del incidente también se presentaron comisiones de protección civil municipal, paramédicos de los servicios de emergencia y el cuerpo de bomberos de esa entidad.
11: Los rescatistas procedieron a estabilizar al joven y lo trasladaron de inmediato hasta el centro médico de Anzoátegui.
10: De acuerdo con el diagnóstico médico, el paciente ingresó con un cuadro de politraumatismo múltiple y permanece bajo estricta observación médica.
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10: 5:36 minutos.
11: Informa José Anija.
12: Momentos de tensión y alarma se vivieron la noche de este lunes en el sector Las Amazonas, en Puerto Ordaz, en el estado Bolívar, luego de que una camioneta particular perdiera el control y terminara impactando violentamente contra la entrada principal de una vivienda. Según versiones de testigos, el conductor de un vehículo de color azul se desplazaba a alta velocidad por la vía principal cuando se encontró con un motorizado que se incorporaba a la arteria vial. Al intentar desquivarlo para evitar una colisión, perdió el control del vehículo y se estrelló contra la estructura de la casa. El fuerte impacto derribó el portón de hierro y provocó daños en columnas y paredes perimetrales de concreto, dejando cuantiosas pérdidas materiales y escombros alrededor del inmueble. El estruendo generó momentos de pánico entre los habitantes de la vivienda y vecinos de la comunidad. Afortunadamente, un padre logró resguardar a su pequeño hijo en brazos y ambos resultaron ilesos pese a la violencia del choque. Desde Caicara Digital 90.1 FM en Caicara del Orinoco en el estado Bolívar. Y para el Centro Nacional de Información de Notirrumbos, reportó José Anija.
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10: 5:37 minutos.
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10: Atención, la señora Yusmeli Fuenmayor está ofreciendo sus servicios responsables para el cuidado de niños, de niñas o personas de la tercera edad. Los interesados pueden llamar, sí señora, la señora Yusmeli Fuenmayor. Su número, 0412-536-7574. 0412-536-7574.
11: Atención, atención, preste mucha atención. La señora Yelixa de Abreu, recluida en el Hospital Miguel Pérez Carreño, piso 8, habitación 817, cama 817D, en el área de traumatología, requiere el medicamento Clexane, enoxaparina sódica, de 60 miligramos o 6.6 mililitros. Gasas para afinadas, pañales de adulto talla L, centros de cama y alcohol. Se agradece a las personas que lo puedan ayudar. Por favor, llamar urgentemente al 0412-809-3986 o llevarlo al Miguel Pérez Carreño, piso 8, habitación 817. Gracias por su atención.
10: Bueno, siguen los problemas, señores, muy serios. Sí, señor, los usuarios de la línea 2 del metro de Caracas, entre Las Agustas y Bello Monte, denuncian que el sistema de aire acondicionado no funciona en los trenes y viajen como sardinas en lata.
11: Fundidos de antisociales y sustancias extrañas están en las Malvinas del Valle, en Caracas.
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11: Las 5:39 minutos.
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10: 5:39.
11: Habitantes del sector Brisas del Mar, en Barcelona, estado Anzoátegui, enfrentan diariamente los efectos de los constantes cortes de luz, el acceso irregular al agua, la acumulación de basura y el desborde de aguas hervidas.

0: Conectaron los cables del equipo dañado a otro para poder recargarlo.
1: Pero no puede caer una lluviecita porque chas, ya se va la luz. Pérez aclara que esa conexión la realizó Corpo Exim.
0: Asimismo señaló que ha sido difícil alcanzar un acuerdo con los vecinos en torno a esta situación e indicó que hay obstáculos para reparar el alumbrado en uno de los postes debido a un cajetín instalado por uno de los residentes de la comuna.
1: Y ya lo saben, eso está en la comuna Cumanagoto, en el estado Anzoátegui.
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1: 5:41 minutos.
0: Mantener la Santa María arriba en Villa de Cura se ha convertido en una auténtica carrera de resistencia. La actividad comercial en esta emblemática población del municipio Zamora de Aragua tambalea diario ante los constantes y prolongados cortes del servicio eléctrico, una realidad que paraliza las ventas, amenaza la cadena de frío de los alimentos perecederos y además también tumba la red de telefonía móvil en toda la zona.
1: Sí, señor, mire, y para que usted vea, cada apagón desencadena un efecto dominó. Hasta ahorcan la cochina, que parece un juego de dominó, imagínese usted. Los puntos de venta quedan inactivos y la señal telefónica se cae casi de inmediato, imposibilitando los pagos móviles o transferencias en un entorno donde el efectivo es escaso.
0: Para los comerciantes de alimentos y perecederos como carnicerías, charcuterías y distribuidoras de lácteos, bueno, la falta de luz representa una amenaza constante de perder mercancía valiosa.
1: Carlos Rojas, comerciante de esa importante localidad aragüeña, detalló el impacto cotidiano de este escenario.
0: Aquí trabajamos cuando el servicio de electricidad está funcionando bien. Nos cortan la luz de 5 a 6 horas, casi a diario, y esto influye mucho en las ventas, comentó.
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0: 5:42 minutos.
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3: Yo soy Justo Fernández, número de cédula 5602337. 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Me denuncia la siguiente: ya mi hermano tiene como dos meses, un mes que se murió, y la señora de él quiere localizar a su familia en Guarena. A ver si por este medio ustedes me ayudan. Ella se llama Berkis Josefina García Oria. Berkis Josefina García Oria. Entonces, a ver si ustedes me pueden ayudar con relación a esta denuncia, puesto que mi hermana mayor la golpea y ayer le dio unos golpes con un palo y por Dios. 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Por favor, le agradecería por estos medios para que ustedes me colaboren, para que la familia de Berkis Josefina la vengan a buscar.
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0: 5:44 minutos.
1: Estados Unidos sancionó este martes a Tomoko Akane, presidenta de la Corte Penal Internacional, en una nueva escalada de las medidas adoptadas por la administración de Donald Trump contra el tribunal con sede en La Haya.
0: La decisión fue formalizada por la Oficina de Control de Activos Extranjeros del Departamento del Tesoro, que también incluyó en la lista de sancionados al funcionario Abdullaye Seye.
1: Las sanciones implican el bloqueo de los bienes y participaciones financieras de Akane y que ésta pueda tener bajo jurisdicción estadounidense.
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0: 35 minutos.
1: Bueno, la reconstrucción de la ciudad colombiana de Cali tras el terremoto de magnitud 7.4 de la semana pasada puede durar unos 3 años, aseguró el alcalde Alejandro Eder.
0: Estamos viviendo una emergencia que durará unos 3 años. Estamos en fase de atención a las víctimas, pero luego tenemos que reconstruir a Cali. Una Cali resiliente, una Cali incluyente, una Cali con futuro, una Cali para los jóvenes. Cali saldrá más fuerte, saldremos adelante, dijo el funcionario.
1: El terremoto dejó al menos 304 personas muertas en el país, 139 de ellas en Cali, capital del departamento del Valle del Cauca y una de las ciudades más golpeadas por el terremoto, según el Instituto de Medicina Legal, pese a que el presidente colombiano Abelardo de la Espriella, bueno, rebajó a 289 la cifra de fallecidos en una locución presidencial anoche al país.
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1: 5:46 minutos.
0: Desalojo generalizado de centros comerciales, hoteles y edificios de Granada, donde el Instituto Geográfico Nacional ha registrado este martes un terremoto de magnitud 4.8 con epicentro en Gójar, Granada, muy próximo al municipio, que en la madrugada del pasado sábado fue escenario de otro sismo de magnitud 5.
1: Tras el temblor se han registrado varias réplicas intensas que han sido especialmente sentidas por la población en todo el área metropolitana. En total han sido 7 terremotos consecutivos, 4 de ellos por encima de 4 magnitud, según ha informado la Junta de Andalucía.
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1: 5:47 minutos.
0: El gobierno israelí anunció este martes una nueva licitación para construir 1.234 viviendas, parte del controvertido en ese lugar Plan E1, con el que busca dividir el norte y el sur de Cisjordania ocupada y aislar Jerusalén Este. Una decisión que desoya el rechazo de la comunidad internacional y una apelación judicial.
1: Las viviendas representan casi la mitad de las 3.401 aprobadas hace un año para el proyecto, y su licitación se produce pese a que el pasado 15 de junio el Tribunal del Distrito de Jerusalén instó al Estado a responder antes del 1 de septiembre a una apelación presentada en noviembre y en nombre de los residentes beduinos palestinos que serán forzosamente desalojados si el asentamiento se materializa.
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1: 5:48 minutos.
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2: Escuchan en directo el flash informativo de Radio Francia Internacional. En los controles está Alan Vidal. Hoy es martes 18 de agosto.
3: Andreína Flores.
2: La Agencia Internacional de Energía Atómica encontró hoy toneladas de material nuclear en Siria. Se sospecha que el antiguo régimen de Bashar al-Assad buscaba construir un arma nuclear. En Colombia, el presidente Abelardo de la Espriella anunció que las pérdidas materiales por el terremoto se elevan a 30 billones de pesos, lo que equivale a más de 9.000 millones de dólares. En medio de la tragedia, la cantante Shakira viajó hasta el departamento del Chocó, epicentro del terremoto, donde prometió reconstruir al menos 10 escuelas.
4: Global Citizen va a aportar $500,000, complementados por Live Nation, que son mis socios también, con otros $500,000. Entonces ya hemos podido recoger este fin de semana $1,000,000 que vamos a poder destinar y canalizar hacia la reconstrucción de las escuelas.
2: Así ponemos punto final a este resumen de Radio Francia Internacional.
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1: 5:49 minutos.
0: El inicio de la temporada 2026 de la Major League Baseball, el Cy Young tenía dos claros favoritos a repetir como ganadores, pero la zafra avanzó y dos nuevos candidatos han surgido para intentar quedarse con el galardón.
1: En la Liga Americana, según la encuesta de MajorLeagueBaseball.com, no hay rival que le quite el Cy Young a Cam Schifler de los Yankees de Nueva York, quien obtuvo 25 de 35 nuevos votos y llegará a 165 puntos para reafirmar su candidatura en la Liga Nacional. Si hay uno que domina con demasiada diferencia es Jacob Mishorowski de los Cerveceros de Milwaukee.
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1: 5:50 minutos.
0: El entrenador de Barcelona, Hansi Flick, designó a Rafinha como el primer capitán provisional del equipo hasta que se cierre la plantilla de la temporada 2026-2027.
1: Así lo confirmó Hans-Dieter Flick, el técnico alemán, en declaraciones a los medios del club, que añadió que Eric García y Pedri serán los otros dos capitanes transitorios, aunque también mencionó al lesionado Frenkie de Jong, que en el curso pasado ya fue el tercer capitán del equipo.
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1: 5:51 minutos.
0: El presidente de la Confederación Asiática de Fútbol, el Sheikh Barney Salman bin Ebrahim Al Khalifa, ha arremetido contra la Federación de Fútbol de Qatar por cuestionar su autoridad para sumarse a la UEFA y el CONCACAF, en las críticas al presidente de la FIFA, Gianni Infantino.
1: En una carta de respuesta al presidente de la Federación de Fútbol de Qatar, Salman rechazó categóricamente haberse excedido en sus competencias y defendió que tiene la autoridad y la responsabilidad de actuar cuando están en juego asuntos fundamentales para el fútbol asiático, según revelan este martes los medios de ese continente.
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1: 5:51 minutos.
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1: Queño Wisin anunció la fundación de la Universidad del Perreo, la primera institución académica dedicada al estudio, la preservación y el avance del perreo como disciplina cultural, artística y científica.
0: A través de un comunicado en su cuenta de Instagram, el intérprete manifestó su necesidad de preservar el legado del emblemático baile urbano, el perreo, cuyos orígenes se remontan a finales de los años 80 en los barrios de Puerto Rico.
1: Después de más de 3 décadas, o sea 30 años de carrera musical, de ver cómo nuestro sonido nació en la calle y se expandió hasta conquistar cada rincón del mundo, bueno, he comprendido que nuestra historia es demasiado grande para quedarse solo en los escenarios, expresó el artista.
0: Prosiguió que siente la responsabilidad personal de enaltecer la cultura afrocaribeña y proteger el legado de un movimiento que cambió la industria para siempre.
1: Wisin, cuyo nombre de pila es Juan Luis Morena Luna, bueno, agregó que su misión es darle al reggaetón el rigor y el lugar de respeto que se merece, e indicó que en los próximos días revelará más detalles sobre la iniciativa.
0: El boricua colocó en su biografía un enlace en el cual los interesados podrán realizar su solicitud de preadmisión a la institución, especialmente para el perreo, cuya ubicación será en Cachey, municipio natal del músico. 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
1: 5:53 minutos.
0: Johnny Depp se encuentra en negociaciones para volver a la franquicia de Piratas del Caribe en su sexta entrega cinematográfica.
1: El productor de la saga, Jerry Bruckheimer, confirmó que mantiene conversaciones con el actor mientras avanzan en el desarrollo del guión, expresando su expectativa de concretar el proyecto.
0: En este esquema, la participación de Depp se proyecta en un papel secundario, en un enfoque o con un enfoque similar al peso que tuvo el personaje de Jack Sparrow en las primeras entregas de la franquicia.
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0: 5:54 minutos.
5: 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Titulares.
0: Se advierte que las réplicas sísmicas continuarán en el país por varios meses.
1: El Ejecutivo Nacional reconoce a 439 estudiantes por graduarse con la máxima calificación.
0: Provea pide al Estado publicar un registro digital para excarcelaciones.
1: El abogado Ali Daniels señaló que la designación del Comité de Postulaciones Judiciales debe cumplir con la Constitución.
0: Juan Pablo Guanipa exige liberación inmediata e incondicional de todos los presos presos políticos en el país.
1: El diputado David Uzcategui también está exigiendo eliminar el sistema Patria y transferir pagos a la Banca Nacional.
0: Unión Europea envía nueva ayuda humanitaria a Venezuela.
1: Un hombre falleció tras sufrir una precipitación en su bicicleta en Maracay, en el estado de Aragua.
0: Fallas eléctricas, escasez de agua y acumulación de basura asfixian al sector Brisas del Mar de Barcelona, en el estado Anzoátegui.
1: Estados Unidos sancionó a Tomoko Akane, la presidenta de la Corte Penal Internacional.
0: En el béisbol de Grandes Ligas, el Cy Young tiene líderes claros.
1: Bueno, y Wisin anunció la fundación de la Universidad del Perreo.
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1: Y hasta aquí, amigas y amigos, las informaciones correspondientes a esta tercera emisión de NotiRumbos, el periódico impreso en la radio.
0: Operadores de audio y montaje:
1: Antonieta Vega,
0: Lourdes Pérez,
1: Tony Barreto,
0: Carlos Urrepimne.
1: Narradores:
0: José Jiménez Chema Torrealba.
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Es un verdadero regocijo estar con esta figura que todavía le quedan muchos años para que sea una magnífica embajadora de nuestro país en todos los lugares donde se presente en el exterior.

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